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4: Medios estatales iraníes informan que dos misiles impactaron en la mañana de este lunes contra un buque de guerra estadounidense en el estrecho de Hormuz, después de que la embarcación ignorara las advertencias emitidas por la Guardia Revolucionaria de Irán para que se detuviera. La Armada estadounidense niega que su buque de guerra haya sido alcanzado por los misiles. Esto se produce después de que el presidente Trump anunciara que, a partir de este lunes, Estados Unidos comenzará a escoltar barcos a través del estrecho de Hormuz, donde desplegará destructores dotados con misiles guiados, más de 100 aeronaves y 15.000 miembros de las Fuerzas Armadas estadounidenses. Por su parte, el gobierno de Irán rechazó de inmediato la iniciativa de Trump. Un alto funcionario iraní advirtió que cualquier interferencia de Estados Unidos en el estrecho se consideraría una violación del alto el fuego. El presidente Trump dijo que había revisado la propuesta de paz de 14 puntos de Irán, aunque advirtió que Estados Unidos podría reanudar los ataques. El ministro de Relaciones Exteriores de Irán dijo que las partes estaban muy cerca de alcanzar un acuerdo, pero acusó a los negociadores estadounidenses de hacer demandas maximalistas. No se han programado nuevas conversaciones de paz. Al menos, otras dos embarcaciones también fueron atacadas durante el fin de semana en el estrecho de Hormuz, aunque se informó que todos sus tripulantes estaban a salvo. Mientras tanto, el precio de la gasolina ha alcanzado los $4.45 el galón en Estados Unidos, un incremento de casi el 50% desde que comenzó la guerra. Según el Ministerio de Salud de Irán, los ataques estadounidenses e israelíes han matado al menos a 3.375 personas, incluidos 376 menores. Las Fuerzas Armadas estadounidenses han confirmado que 13 miembros de su personal militar han muerto en combate y 381 han resultado heridos. En la ciudad de Washington, D.C., un manifestante pacifista se subió al puente Frederick Douglass, donde montó durante tres días una tienda de campaña para protestar contra la guerra de Estados Unidos contra Irán. Estas fueron las palabras expresadas el viernes por el presidente Trump desde el estado de Florida.
5: Tenemos a la izquierda radical diciendo: no estamos ganando, no estamos ganando. Ya no les queda ningún ejército. Es increíble. En realidad, creo que eso es traición. Si quieren saber la verdad, eso es traición.
6: Okay, you want to know the truth? It's treasonous.
4: El ejército de Israel emitió este fin de semana nuevas órdenes de desplazamiento forzado para más de 10 localidades y aldeas del sur del Líbano, incluidas áreas situadas al norte del río Litani, que se encuentran fuera de su actual zona de ocupación. Una serie de ataques israelíes se cobró la vida de al menos 41 personas el sábado, a pesar del alto el fuego vigente desde mediados de abril. Israel afirma que sus ataques tenían como objetivo posiciones de Hezbollah, aunque muchas de las víctimas fatales fueron civiles. Según el Ministerio de Salud libanés, Israel ha matado a 2.659 personas desde el pasado 2 de marzo. Asimismo, más de 1 millón de personas, aproximadamente el 20% de la población del Líbano, se han visto obligadas a abandonar sus hogares. Dos miembros de la flotilla Global Sumud, una iniciativa que intenta llevar alimentos y ayuda humanitaria a la franja de Gaza, comparecieron ante un tribunal israelí tras ser interceptados en aguas internacionales y llevados por la fuerza a Israel para ser interrogados. El domingo, dicho tribunal extendió por 2 días más el encarcelamiento del ciudadano español Saif Abu Keshek y del ciudadano brasileño Tiago Ávila, aunque las autoridades no han presentado ningún cargo en su contra. Ávila dijo a sus abogados que había sido sometido a una brutalidad extrema luego de que militares israelíes se lo llevaran por la fuerza. Asimismo, Ávila dijo que había sido arrastrado boca abajo por el suelo y golpeado de forma tan severa que se desmayó 2 veces. La golpiza le dejó contusiones visibles en el rostro. Tanto Ávila como Keshek han iniciado iniciado una huelga de hambre. Estas fueron las palabras expresadas por Jadil Abu Salih, una abogada que representa a ambos activistas.
0: It's important in the beginning to note that both of them were subjected to.
7: Para empezar, es importante señalar que ambos fueron objeto de tortura y violencia desde el momento en que la marina israelí se los llevó por la fuerza. Permanecieron esposados y con los ojos vendados desde la madrugada del jueves hasta que fueron trasladados ante las autoridades del Servicio Penitenciario de Israel. Hoy, en la audiencia judicial, la agencia de inteligencia Shabak afirmó que los están acusando de estar afiliados a una organización terrorista, de ayudar al enemigo en tiempos de guerra y de prestar servicios a una organización terrorista.
0: Giving services to a terrorist organization.
4: Ávila y Kejek se encontraban entre los 175 activistas que fueron obligados a punta de pistola a abandonar sus embarcaciones cuando la flotilla navegó el jueves pasado frente a las costas de Grecia. Visite democracynow.org/es para obtener más información sobre la flotilla Global Sumud y sus esfuerzos para romper el asedio de Israel a Gaza. El gobierno de Trump anunció el viernes que retirará 5.000 soldados de sus bases militares en Alemania. Esta medida reducirá aproximadamente en un 14% el número de soldados estadounidenses en dicha base militar, lo que revertirá el incremento de militares ordenado por el presidente Biden tras la invasión a gran escala de Ucrania por parte de Rusia que comenzó hace 4 años. Esto se produce después de que el presidente Trump insultara al canciller alemán Friedrich Merz, a quien describió como un líder totalmente ineficaz, que no sabe de lo que habla, luego de que este dijera que Estados Unidos no tiene una estrategia clara para poner fin a su guerra contra Irán y que ha sido humillado por los líderes iraníes. El domingo se conmemoró el Día Mundial de la Libertad de Prensa. La organización Reporteros Sin Fronteras publicó su clasificación mundial de la libertad de prensa 2026, donde afirma que la libertad de prensa ha caído a su nivel más bajo en 25 años. Por primera vez, más de la mitad de los países del mundo se encuentran en las categorías difícil o muy grave en relación con la libertad de prensa. Desde octubre de 2023, más de 220 periodistas han muerto a manos del ejército israelí en Gaza, incluidos al menos 70 que murieron en el ejercicio de su labor, lo que convierte a las Fuerzas Armadas de Israel en la principal causa de muerte de periodistas en el mundo. Estados Unidos, que se encuentra en el puesto 64, ha descendido 7 lugares, al tiempo que Reporteros Sin Fronteras afirma que el presidente Trump ha convertido los ataques contra la prensa en una práctica sistemática. El informe cita la detención y deportación de periodistas por parte del gobierno de Trump, así como los drásticos recortes impuestos a la Agencia de Medios Globales de Estados Unidos. En lo que va de 2026, 13 periodistas han muerto en diferentes partes del mundo, mientras que 471 se encuentran actualmente detenidos y al menos 21 están retenidos como rehenes. El presidente Trump firmó el viernes una orden ejecutiva que amplía las sanciones de Estados Unidos contra el gobierno de Cuba. Las nuevas sanciones están dirigidas a funcionarios, entidades y todo aquel que sea cómplice de actos de corrupción o violaciones de los derechos humanos, así como a las personas que operen en los sectores de energía, defensa, minería y finanzas de Cuba. Los bancos y las empresas extranjeras que hagan negocios con entidades cubanas sancionadas también podrían quedar excluidos de los mercados estadounidenses. Las nuevas medidas se producen después de que el gobierno de Trump bloqueara a principios de este año las exportaciones de petróleo venezolano a Cuba y presionara a México para que detuviera sus propios envíos, lo que contribuyó a que la isla sufriera importantes apagones y provocó que las aerolíneas extranjeras suspendieran los vuelos a dicho país. Estas fueron las palabras expresadas por el presidente de Cuba, Miguel Díaz-Canel.
8: Y cuando se habla de que somos una amenaza extraordinaria e inusual para los Estados Unidos, y estamos seguros que ese no es el sentimiento del pueblo norteamericano, ese es el sentimiento del gobierno norteamericano, o el pretexto que usa el gobierno norteamericano para agredirnos, uno se pregunta, ¿cuál es la amenaza? ¿Qué es lo extraordinario de esa amenaza? ¿Qué es lo que es inusual en esa amenaza cuando Cuba es un país de paz?
4: El gobierno de Trump informa que otra persona ha muerto bajo la custodia del Servicio de Inmigración, la 18ª muerte de este tipo en lo que va del año. El Servicio de Inmigración y Control de Aduanas de Estados Unidos afirma que Denia Adán González, un inmigrante cubano de 33 años, fue hallado inconsciente el martes pasado en su celda del Centro de Detención Stewart, una cárcel con fines de lucro ubicada en la localidad de Lumpkin, en el estado de Georgia. El Servicio de Inmigración afirmó que la causa de la muerte es un presunto suicidio. En el estado de California, un gran jurado federal acusó formalmente a un salvadoreño que fue baleado por agentes del Servicio de Inmigración en la ciudad californiana de Patterson en abril. Carlos Iván Mendoza Hernández fue sometido a varias cirugías por múltiples heridas de bala, incluida una en la mandíbula, después de que agentes del Servicio de Inmigración rodearan su automóvil durante un control de tránsito, desenfundaran sus armas y le dispararan cuando él intentaba alejarse. Los fiscales federales acusaron a Hernández de atropellar a agentes federales con su vehículo cuando intentaban detenerlo. Hernández afirmó que temía que los agentes le dispararan. En Nueva York, agentes de policía arrestaron el domingo a 8 personas que se manifestaban contra el arresto violento por parte de agentes federales de un hombre nigeriano acusado de haberse quedado más tiempo en el país de lo que su visa de turista permitía. Unos 200 manifestantes se congregaron frente al centro médico Wyckoff Heights Medical Center en el barrio de Bushwick del distrito neoyorquino de Brooklyn para enfrentarse a los agentes del Servicio de Inmigración que fueron filmados arrastrando al hombre esposado hasta un automóvil que lo esperaba. Horas después del violento arresto por parte del Servicio de Inmigración, el hombre nigeriano tuvo que ser hospitalizado. Los activistas fueron detenidos cuando intentaban impedir que el vehículo del Servicio de Inmigración saliera del área de ambulancias del centro médico. En el estado de Arizona, los equipos de construcción que están trabajando en la ampliación del muro fronterizo del presidente Trump han arrasado una parte de un sitio arqueológico de indígenas estadounidenses en el desierto de Sonora que se estima que tiene al menos 1,000 años de antigüedad. El periódico The Washington Post informa que las excavadoras causaron grandes daños al grabado en la arena del desierto de 84 metros por 15 metros, conocido como intaglio, que tiene un significado especial para el pueblo Jia Seodedad. En un comunicado, la congresista del estado de Arizona, Delita Grijalva, afirmó: "Por desgracia, esta no es la primera vez que un sitio sagrado ha sido profanado por la construcción del muro fronterizo y no será la última hasta que el gobierno federal se tome en serio su obligación legal de consultar a las tribus y cumplir las leyes ambientales". El FBI multiplicó por 23 el número de empleados asignados a labores migratorias en los primeros 9 meses del segundo mandato de Trump, con más de una cuarta parte del personal asignado para ayudar en asuntos relacionados con la inmigración. El portal periodístico The Intercept informa que más de 6.500 agentes del FBI fueron desviados a labores migratorias durante el periodo que se extiende desde la investidura presidencial de Trump hasta septiembre de 2025. Este cambio ha alejado a los agentes de las investigaciones penales, incluidas las investigaciones sobre explotación sexual infantil, trata de personas con fines de explotación sexual, contraterrorismo, fraude corporativo y delitos de guante blanco. Un tribunal federal de apelaciones bloqueó el viernes el envío por correo de la píldora abortiva mifepristona, lo que restringe el acceso a uno de los métodos de aborto más comunes en Estados Unidos. Desde que la Corte Suprema anuló en 2022 el histórico fallo del caso Roe contra Wade de 1973 que garantizaba el derecho al aborto a nivel federal, las recetas por correo se han convertido en una de las principales vías para acceder al aborto, incluso en los estados donde las prohibiciones están vigentes. Los dos fabricantes de mifepristona acudieron urgentemente el sábado ante la Corte Suprema para pedir a los magistrados que bloqueen de inmediato el fallo. En un comunicado, la presidenta y directora ejecutiva de la Organización de Planificación Familiar, Planned Parenthood Action Fund, Alexis McGill Johnson, afirmó: "La lucha continúa y Planned Parenthood seguirá dejando en claro que la mifepristona debe ser accesible porque es segura y eficaz. Punto". Visite democracynow.org/es para obtener más información sobre este tema. Los gobernadores republicanos del estado de Tennessee y del estado de Alabama convocaron el viernes a los legisladores estatales a sesiones extraordinarias para rediseñar los mapas congresuales tras la decisión de la Corte Suprema de desmantelar la ley de derecho al voto. En el estado de Tennessee, el presidente Trump instó personalmente al gobernador republicano Bill Lee a rediseñar el mapa del estado para darle a los republicanos un escaño adicional. En el estado de Alabama, la gobernadora republicana Kay Ivey está tomando medidas para restablecer un mapa que eliminaría uno de los dos distritos del estado controlados por los demócratas. Por otra parte, los legisladores del estado de Mississippi también están planeando una sesión extraordinaria para rediseñar los distritos. El estado de Florida ya ha tomado medidas para rediseñar sus mapas para otorgar a los republicanos hasta 4 escaños más. Luisiana también suspendió sus elecciones primarias al Congreso de Estados Unidos mientras se prepara para trazar un nuevo mapa congresual. Cientos de organizaciones sindicales de todo Estados Unidos organizaron un apagón económico el viernes y pidieron no ir a trabajar, no asistir a clases, no hacer compras en el Día Internacional de los Trabajadores. La coalición May Day Strong dice que millones de trabajadores, estudiantes y familias se unieron a más de 5.000 protestas el 1 de mayo. En Nueva York, los manifestantes salieron a las calles para exigir derechos sindicales, salarios más altos, un plan de tributaciones progresivas y la protección de los derechos de los inmigrantes. A las manifestaciones se unió Soran Mamdani, quien se convirtió en el primer alcalde de la ciudad de Nueva York en dar un discurso en una manifestación del Día Internacional de los Trabajadores desde que el exalcalde de Nueva York, Fiorello La Guardia, lo hiciera hace casi un siglo. Estas fueron las palabras expresadas por Justin Lashley Maloney, un conserje nocturno y miembro de la delegación local 32BJ de la Unión Internacional de Empleados de Servicios.
9: We just won our contract last month, the residential contract.
5: Acabamos de ganar nuestro contrato colectivo el mes pasado, el contrato para los trabajadores en edificios residenciales, y eso es una prueba de que la solidaridad es poder. Así que hoy salimos con nuestra familia inmigrante, porque la mayoría de las personas de nuestro sindicato, personalmente, la mayoría de las personas del local 32BJ somos inmigrantes. Por eso estamos aquí, para apoyarlos y decirles al mundo que no vamos a aceptar el abuso del servicio de inmigración y que todos los trabajadores hoy, en el Día Internacional de los Trabajadores, estamos unidos.
9: And all workers today on May Day standing together.
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Hello, hello, Monterrey ya comenzó Vintage Vibes, sonidos tradicionales con un toque moderno, suena Ceci Cantú, Félix. Hoy te traigo buenísima música para comenzar este programa, algo así entre New Jazz, Trip Hop, experimental, porque ya saben que estos géneros que suenan totalmente modernos, diferentes, con un pues sonido futurista, tienen una base muy establecida en el pasado y pues bueno, ya saben que es lo que nos encanta hacer aquí en Vintage Vibes. Así es que te recuerdo primero redes sociales, arroba RedoDev95, yo soy arroba Cantu Felix, Cantu Feel, como de sentir y saca ese, no sé si Cantu Felix, y toda esta música la vas a encontrar en mi playlist de Spotify que se llama Vintage Vibes, tiene el logotipo de Radio Dem. Ahora sí, vamos a dar inicio, les digo, trip hop, new jazz, experimental, y quién mejor que Portishead, porque esta agrupación empieza en los 90. Ellos son como los fundamentales en el trip hop. Empiezan con una obra como Dummy en 1994 y pues bueno, en su tercer álbum, Third, en el 2008, sacaron Magic Doors, esta pieza por Jeff Burrows, Beth Gibbons, Adrian Utley y John Baggett. Y bueno, musicalmente esta canción es como un híbrido entre rock experimental, electrónica de vanguardia, crowd rock, y qué te puedo decir más que pues tiene una influencia que rápidamente creció en la escena urbana y tiene una textura medio cinematográfica que te hace recordar a los años 60 y 70 y utilizando como consolas de esa época y sintetizadores analógicos. Así es que disfruta Portishead, estos Magic Doors, no te vayas, estás en 90.5 FM. ¡Ra!

Y estamos de regreso. Acabas de escuchar Magic Doors de Portishead. Esto es Vintage Vibes, sonidos tradicionales con un toque moderno. Esta canción es del año 2008 y bueno, tiene una producción contemporánea, pero pues bueno, ahí se sentía como si fuera un intentar llevarte a una época sesentera, setentera. Y pues bueno, eso es lo que hace el trip hop, new jazz, experimental. Suena muy futurista, pero al mismo tiempo tiene una base en el pasado. Ahora seguimos con Moon Horizons, dúo de productores de Hannover, Alemania. Y bueno, son reconocidos en la escena internacional como pioneros del new jazz, del acid jazz y la fusión en ritmos globales. La canción se llama Shake It Loose, es del año 2007. Y bueno, tiene una estética sonora que pues es auténtica, pero también se siente como que la producción digital está siendo rechazada por esta grabación analógica que hace y logra esta vintage vibe, porque también está construida con instrumentación real. Así es que vámonos a probar Moon Horizons, Shake It Loose, no te vayas, estás en Radio Deb.

Y estamos de regreso, soy Anastasia Cantú Félix, esto es Vintage Vibes, sonidos tradicionales con un toque moderno hoy, new jazz, trip hop, música que experimenta con géneros tradicionales, con un twist que obviamente es de esta época más moderna. Y ahora Tosca, el dúo de productores de Viena, pues bueno, te traen esta canción que se llama Suzuki, que bueno, la lanzan en el año 2000 y... pues musicalmente es down tempo, dub, trip hop. Esto trata de que, aunque es digital, tiene una textura vintage porque tiene un diseño sonoro enfocado en imperfecciones acústicas y también se siente así el vinil, el crackle, así como que va simulando el desgaste de la grabación, dándote este toque vintage. Así es que disfruten a Tosca. La canción se llama Suzuki. Ahorita regresamos. No te vayas.

¡Qué rolón acabamos de escuchar, Suzuki! Por parte de todos, que esto es Vintage Vibes, sonidos tradicionales con un toque moderno. Hoy te traigo esta música que, pues bueno, tiene influencias del pasado, trata de hacer resonar el pasado, aunque sea algo moderno. Y bueno, eso fue Tosca con Suzuki. Ahora vámonos con Quantic, la canción Transatlantic. Este alias del DJ y productor británico Will Holland, pues bueno, es una figura central en lo que es la escena global del New Jazz. Y pues bueno, tiene una recuperación de sonidos analógicos. Y pues la canción se llama, como les decía, Transatlantic. Es una canción que sale en el álbum The Fifth Exotic. La verdad, ¿qué álbum son? Lo saca en el 2001. Y bueno, tiene ahí un down tempo, trip hop y New Jazz bastante interesante. Es un viaje sin requerir como tener que viajar. Así es que disfruten esta canción, no se vayan. Estás en Radio Dem.

Eso fue Quantic con la canción Transatlantic. Soy Anastasia Cantufélix, esto es Vintage Vibes. Gracias por escucharme, me tienes de 6:30 a 7 de la noche. Y pues bueno, gracias Radio Dem porque me das este espacio para compartir buenísima música. Les recuerdo redes sociales, @RadioDem95. Yo soy @Cantufélix, Cantu Feel, como de sentir. Y CKS, hoy te traje New Jazz, Trip Hop, Experimental. Ahí van probando con sonidos del pasado o sonidos del presente y les tratan de emular como si estuvieran en otra época, en otra parte del mundo. Y ¿quién mejor que The Cinematic Orchestra? La canción se llama To Believe, es del año 2016. Y bueno, el ensamble acústico crea un paisaje sonoro medio melancólico, íntimo, te hace sentir como nostalgia de sesiones clásicas del jazz y soul. Y pues bueno, al mismo tiempo es una producción bastante moderna. Y con esto terminamos el programa. Gracias a Radio Dem de nuevo, porque aquí no les fallen nunca. Hay gente que todavía sigue de vacaciones regresando a la realidad y mañana comienzan, pero aquí no, aquí ya estuvimos para ustedes y mañana nos vamos a volver a ver de 6:30 a 7 de la noche. Soy Ana Ceci Cantufel.

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0: 6 de la tarde en París, de este lunes 4 de mayo. Tiempo para la actualidad en Radio Francia Internacional. Con Charlie Amadou en los controles, estos son los titulares.
1: Juan Cascón.
0: Irán dice haber disparado contra un buque de guerra estadounidense que se acercaba a Hormuz, pero Washington lo desmiente. Donald Trump aseguró que Estados Unidos iba a guiar a barcos bloqueados fuera del estrecho a partir de este lunes, a lo que Teherán respondió con amenazas. En primera cumbre internacional entre la Unión Europea y Armenia, los líderes europeos se reúnen en Ereván este lunes y martes para abordar la guerra en Oriente Medio y en Ucrania y también relaciones bilaterales en materia de seguridad, conectividad y energía. El operador del crucero en el que han muerto 3 personas por un presunto brote de antivirus baraja la posibilidad de desembarcar en las Islas Canarias. Esto después de la negativa de Cabo Verde a atracar en sus puertos por una cuestión de seguridad nacional. Hasta aquí los titulares. Comienza el informativo en Radio Francia Internacional. Vuelven los bombardeos al estrecho de Hormuz. Irán asegura haber disparado misiles cerca de destructores estadounidenses como advertencia a Washington. Poco antes, Estados Unidos había anunciado la entrada de varios de sus buques militares en el Golfo Pérsico con el objetivo de realizar la operación de desbloqueo anunciada por Donald Trump. Sobre esta operación para guiar a los barcos bloqueados hacia fuera del paso marítimo, bautizada por Trump como Proyecto Libertad, hablamos con el investigador de la Universidad de Las Palmas de Gran Canaria, Julián Santana Silva.
2: Trump habla de escoltar a esos buques. La única posibilidad sería la posibilidad de que sea una escolta estilo convoy. Tiene que depender de una gran coordinación, porque hay que tener en cuenta que los buques mercantes tienen muchísimas características, unos con más peso, con más calado, con menos calado, con diferentes mercancías, y hay que tener en cuenta lo que son las velocidades de los buques, hay que tener en cuenta también que no todos los capitanes de esos buques mercantes están entrenados en maniobras militares de estilo convoy, hay que tener en cuenta el riesgo que se puede dar en la carga transportada, porque mucha de la carga puede ser altamente inflamable, como puede ser petrolero, que transportan gas, y después también hay que tener en cuenta también la posibilidad de que se dé una guerra electrónica, ¿no? Porque al haber tantos buques, permítanme la expresión, estilo convoy, puede haber interferencias, posiciones y rumbos engañosos en cuanto a las comunicaciones.
0: Además, Teherán ha anunciado un ataque contra una fragata de la Marina estadounidense que se acercaba al estrecho. Emiratos Árabes Unidos confirma los disparos y denuncia además una agresión contra un buque cisterna de su compañía petrolera nacional. A esto se suma Corea del Sur, que también ha informado de una explosión en uno de sus barcos atrapado en Hormuz. La primera cumbre internacional entre la Unión Europea y Armenia está estrechamente relacionada con la guerra en Oriente Medio. Los líderes europeos se reúnen este lunes y martes en Ereván para tratar este conflicto y el de Ucrania, con especial foco en seguridad, conectividad y en el sector energético, dada la subida del precio del petróleo. La jefa de la diplomacia europea, Kaya Kallas, ha aprovechado el encuentro para hablar de la retirada de 5.000 soldados estadounidenses de Alemania anunciada por Donald Trump.
3: I think it shows that we have to really strengthen the European pillar.
0: Kallas ha dicho que le sorprende la decisión del presidente estadounidense, pero que Europa tiene que hacer más para reforzar su presencia en la OTAN. Trump se distancia de la Alianza Atlántica y esto presiona a los países europeos a replantearse su papel en ella. Lo analiza para RFI el profesor de Relaciones Internacionales de la Universidad Internacional de La Rioja y antiguo militar, Alfredo Rodríguez.
4: Para empezar, Donald Trump está utilizando la amenaza contra sus aliados. No toda la Unión Europea está dentro de la OTAN, pero sí es cierto que la Unión Europea hasta hoy no ha sabido contribuir de forma eficaz a la defensa que plantea esta organización, ¿no? Pero en todo caso lo que está consiguiendo es que la Unión Europea vea cada vez con más necesidad la de autodefenderse, que eso no se consigue en 5 años, ni en 10, ni en 15. Eso es un largo proceso porque implica capacidades comunes, formación común, doctrina común, y que empieza por uno muy concreto, y es dejar de depender de la industria de defensa estadounidense. Y es ahora a la que le compramos todo, hoy se hace imprescindible pensar en nuestra propia industria de defensa, no solamente para el autoabastecimiento, sino también para el abastecimiento de otros ejércitos aliados, que no estaría Estados Unidos a priori, pero podrían ser otros muchos.
0: Era Alfredo Rodríguez, profesor de Relaciones Internacionales en la Universidad Internacional de La Rioja. Como les decíamos y como saben, el precio del petróleo está disparado. Este lunes supera los $110 y esto está haciendo que las aerolíneas reformulen sus estrategias económicas. Compañías de todo el mundo están recortando decenas de vuelos y algunas han tenido incluso que echar el cierre, como anunció recientemente la norteamericana Spirit Airlines. En Reino Unido, el gobierno ha anunciado medidas que permitirán a las aerolíneas cancelar vuelos con varias semanas de antelación, pero sin perder permisos de despegue y aterrizaje en aeropuertos concurridos, algo muy valioso para las empresas. Corresponsal en Londres, Daniel Postico.
5: El gobierno británico permitirá temporalmente a las aerolíneas cancelar y reorganizar vuelos con antelación sin perder sus derechos de despegue y aterrizaje ante el riesgo de escasez de combustible como consecuencia del cierre del estrecho de Hormuz. Normalmente deben utilizar al menos el 80% de sus franjas de despegue y aterrizaje para conservarlas para la temporada siguiente. También les permitirá agrupar pasajeros de varios vuelos en un solo avión en rutas con múltiples frecuencias diarias para reducir el consumo de combustible en aviones medio vacíos. Esta flexibilidad está diseñada para que los cambios se realicen con semanas de antelación, permitiendo a los viajeros ser reubicados o reembolsados con tiempo suficiente. El Reino Unido importa alrededor del 65% del queroseno que consume, gran parte procedente de Oriente Medio. No obstante, el gobierno ha dejado claro que son medidas preventivas y que actualmente no hay falta de combustible en el Reino Unido y que las aerolíneas no están experimentando problemas de suministro. Quiere garantizar que los británicos puedan marchar de vacaciones este verano. Desde Londres, Daniel Postico para Radio Francia Internacional.
0: Perú investiga por posible trata de personas el reclutamiento de 600 de sus connacionales por parte de Rusia, a donde habrían ido con ofertas engañosas de trabajo para terminar, contra su voluntad, combatiendo en el frente contra las fuerzas ucranianas. Sin embargo, como denuncia un informe de la Federación Internacional de los Derechos Humanos, esta es una práctica habitual de la que no se escapa Latinoamérica. La FIDH estima que el ejército ruso podría contar con hasta 27.000 extranjeros combatiendo en el frente, de los que hasta 10.000 serían cubanos y 200 colombianos. Su directora para las Américas, Jimena Reyes, explicó a Manu Terradillos cómo se produce esta captación.
6: Aquí estamos realmente en unas redes de trata organizadas por el Estado ruso. Trata porque justamente se está engañando a las personas o inclusive se les está forzando a firmar contratos. ¿Qué se les ofrece? Por ejemplo, en las redes internacionales, en los países, estamos hablando de poblaciones vulnerables, se les promete contratos con sueldos elevados, pero para hacer, por ejemplo, trabajos de seguridad privada para una empresa, inclusive entrevistamos personas que se les había propuesto ir a Polonia y terminaron en Rusia, o también se les va a prometer que van a tener papeles, van a poder ir después a otros países europeos. Y todo esto es completamente engañoso, les hacen firmar unos contratos en rusos que no pueden leer, no tienen la traducción, y terminan después de 2-3 semanas de esta formación, los mandan a la guerra y los mandan a lo que los mismos rusos llaman los asaltos de carne de cañón, o sea, a la primera línea donde están todos los muertos.
0: Era Jimena Reyes, directora de la Federación Internacional de los Derechos Humanos para las Américas. El operador del crucero en el que han muerto 3 personas por un presunto brote de antivirus baraja la posibilidad de desembarcar en las Islas Canarias. En el barco hay otras 150 personas a bordo, 3 de ellas infectadas, y se encuentra frente a las costas de Cabo Verde, el destino de su ruta desde Argentina. Sin embargo, el gobierno del país africano le ha denegado la entrada a sus puertos para proteger, afirma, la seguridad pública nacional. De ahí que ahora se plantee el archipiélago español. Para saber más sobre esta enfermedad relativamente desconocida, Aida Palou preguntó a Fernando Tortosa, profesor e investigador de Ciencias de la Salud en la Universidad Nacional de Río Negro, en el sur de Argentina.
7: En Argentina tenemos 3 regiones endémicas. En la región endémica sur, el área de la Patagonia, argentino-chilena, digamos, tiene una letalidad, tiene un coronavirus cercana al 50%. La transmisión es por vía aérea, por las excretas de los roedores. Diferentes especies de roedores los transmiten en diferentes lugares, y dentro del virus Andes es el único, en la región de Viga Sur, es el único donde se ha reportado contagio interhumano y algunos clústeres de contagio interhumano, y tuvimos 2 en la región, por lo menos en Argentina, tuvimos 2 brotes que fueron los más importantes y donde hubo contagio interhumano, que fue en el año 96 y en el año 2018-2019, en el contexto de brotes y en convivientes, como en forma de pequeños clústeres.
0: La ONG israelí Adala denuncia el maltrato que sufren en la cárcel los activistas de la flotilla de ayuda a Gaza detenidos por Israel. El hispano-palestino Saif Abukesek y el brasileño Tiago Ávila están en prisión preventiva tras ser capturados el jueves en aguas internacionales. Adala informa de interrogatorios de hasta 8 horas seguidas, celdas permanentemente iluminadas e incluso amenazas de 100 años de prisión. España y Brasil califican la detención de ilegal y piden la liberación de los activistas. En la India, el partido del primer ministro Narendra Modi celebra su victoria en las elecciones regionales. Los resultados tienen, sin embargo, una lectura nacional por el avance histórico de su formación política, llamada Bharatiya Janata, especialmente en el estado de Bengala Occidental, donde viven más de 90 millones de habitantes. Allí su partido desbanca a Mamata Banerjee tras 10 años en el cargo. Los detalles con nuestro corresponsal en Nueva Delhi, soy Varun P.
8: Tras un mes de campaña, el partido del primer ministro Narendra Modi logra un avance significativo en las elecciones regionales celebradas en 5 estados de la India. El resultado más destacado se registra en Bengala Occidental, donde esta formación obtiene la mayoría parlamentaria y formará gobierno por primera vez, poniendo fin a más de una década de poder de Mamata Banerjee. Este giro se explica por varios factores: una campaña centrada en ayudas sociales y denuncias de corrupción contra el gobierno saliente, pero también por un cambio en el comportamiento electoral. Según analistas, el partido de Modi logró avances decisivos en zonas urbanas y suburbanas, especialmente entre clases medias y votantes que expresan frustración por la gestión y los escándalos recientes. En cambio, el apoyo a Mamata Banerjee se mantuvo más sólido en áreas rurales, donde sus políticas sociales siguen teniendo impacto. En Assam, el partido del primer ministro se encamina a un tercer mandato consecutivo. En total, cerca de 200 millones de electores participaron en estos comicios. Con estos resultados, el partido de Modi y sus aliados refuerzan su control político en la mayor parte del país. Desde Nueva Delhi, para Radio Francia Internacional, soy Varun P. Anand.
0: Y para terminar, les contamos que Austria ha confirmado este lunes la expulsión de 3 empleados de la embajada de Rusia sospechosos de espionaje. Rusia califica la decisión de escandalosa. La capital austriaca, Viena, es conocida por albergar un gran número de espías rusos, dado su laxo marco legislativo que permite el espionaje como algo legal. Pero la ministra de Relaciones Exteriores habla ahora de un problema de seguridad, de ahí la decisión de expulsión de la embajada. Hasta aquí el informativo de Radio Francia Internacional. Recuerden que pueden seguir más noticias en nuestra página web rfimundo.com y en nuestras redes sociales. Gracias por escucharnos.
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0: El invitado de Jordi Batallé hoy es el artista argentino Octavio Blasi.
10: Muy buenas tardes a todos. ¿Qué tal? ¿Cómo están? Hace 20 años estuvo en nuestro programa el artista argentino Octavio Blasi para hablarnos de la exposición Annales Simples, un billete de ida, que inauguraba en la Galería Julio González en Arcueil, a 2 pasos de París. Después de 20 años, ha tomado finalmente el billete de vuelta para inaugurar este viernes en la Galería Argentina, aquí en París, su exposición que, lógicamente, ha bautizado como Ida y Vuelta. Muy buenas tardes, Octavio.
11: Buenas tardes, Jordi.
10: Bienvenido.
11: Gracias.
10: Aquí a Radio Francia Internacional, después de 20 años, ¿no?
11: Bueno, hay gente que nunca viene a la radio.
10: Exactamente. ¿No te has sentido de algún modo como el protagonista del cuento de Washington Irving, Rip Van Winkle, un campesino que se duerme en el bosque 20 años y que vuelve a su pueblo y nadie le reconoce, ¿no?
11: Ah, sí, puede ser. No, pero la diferencia es que yo no siento haberme dormido en ningún momento. He seguido activo en otras cosas, pero no. La verdad es que no me siento, porque no he dormido tanto tiempo.
10: ¿No has dormido? Me decías que te has dedicado sobre todo a la pedagogía, a dar clases de arte.
11: Me dediqué más a la pedagogía, a otras cosas también, y tampoco lo abandoné completamente. Lo que sí, no, como dice un amigo, no tenía espacio de representación tampoco. y tenía menos tiempo para trabajar para mí. Siempre he seguido un poco, pero no lo suficiente como para poder exponer con satisfacción el trabajo.
10: Además, la actividad artística es inestable, ¿no? Para mantener una familia no es fácil.
11: Sí, no, y sobre todo que la actividad artística requiere mucho tiempo, muchísimo tiempo. Y no es algo que se puede hacer realmente a medias. Lo he hecho un poquito a medias, pero con satisfacciones e insatisfacciones también.
10: Naturalmente. Permíteme, Octavio, que recuerde a nuestros oyentes que has nacido en la ciudad de Córdoba, en Argentina, en 1960. Pero cuéntanos, ¿cómo comienza tu relación con el arte? ¿Y cuándo decides dedicarte plenamente a la pintura?
11: Mi relación con el arte empieza por varios lados. Un poco en broma, yo siempre digo que mi primera emoción estética fue cuando mi abuela me llevó a ver Blancanieves. Eso por un lado. Bueno, por otro lado, mis dos padres son artistas. Mi mamá era coreógrafa. Mi padre, Antonio Seguí, era pintor, como tú bien sabes. Y en Córdoba, de donde yo nacía, vivía en nuestra casa también un tío que había empezado a estudiar arquitectura y que después se volcó a la pintura y a la pintura geométrica. Y yo creo que son las primeras cosas que yo vi de cuadros, ¿no? Y después muchas emociones también a través de los espectáculos que realizaba mi madre, que realicé muchos años después, que esa potencia que ella tenía en sus espectáculos, después lo asocié con otros artistas, artes plásticos, que me gustaban mucho y que lograba hacer cosas con muy pocos elementos. O sea, de repente tiraba una pelota en el escenario y ese gesto nomás tenía muchísima emoción en eso. Y después el contacto con mi padre, donde ahí aprendí un poco, digamos, el labor del taller, ¿no? De trabajar mucho, todo eso me ha influenciado mucho. Y después, bueno, me ha influenciado también todos los amigos artistas que tengo y después la curiosidad que uno tiene por ir a ver exposiciones. Pero el primer contacto es un contacto familiar.
10: ¿No es un poco difícil existir cuando se tienen unos padres como esos?
11: Sí, eso lo ve más uno desde afuera. Desde adentro, la verdad que es un privilegio, porque yo la verdad es que no estudié Bellas Artes, pero tampoco puedo decir que soy un autodidacta. Soy medio autodidacta, porque las cosas más importantes que uno tiene que estar abierto a eso, yo las recibí de muy chiquitito. Y yo creo que nace por ahí un poco la vocación, porque en realidad además no tenía referencias de, no sé, en ciertas familias de abogados, uno tiene referencias de abogados o de ingenieros. La verdad es que todos los amigos de mis padres eran casi todos artistas.
10: Era normal.
11: Era normal y la verdad es que no creo que se... No sé si me hubiera inventado otro camino que este.
10: ¿Es cierto que en tus inicios pintas de una manera realista, figurativa?
11: Realista, no, nunca fui un artista realista, pero porque creo que nunca me interesó el realismo. Siempre me interesó cosas que estaban al margen del realismo. De hecho, el realismo no, o sea, nunca fue una referencia para mí la pintura realista. De hecho, en aquella época, en los años 60, cuando mis padres trabajaban, no tenía nada que ver ni con la coreografía tradicional ni con el realismo tradicional. O sea, estuve mamando cosas justamente que se apartaban de eso. En aquel momento se llamaba eso underground. Ahora ya no se usa, no es una palabra porque todo está, se quiere ser al margen, pero no, en realidad no lo está.
10: No.
11: Así que no, nunca fui atirado por el realismo, de ninguna manera. Me gustó siempre mucho más el surrealismo o ese tipo de movimientos, que es un movimiento más intelectuales, digamos, más como mágicos, que la representación realista de algo.
10: Cuando viene la ruptura con el realismo y que de pronto decides hacer arte geométrico?
11: Bueno, yo tampoco. Todo lo que hice, la parte figurativa de mi trabajo no tiene nada que ver con el realismo. Tiene más que ver o con el surrealismo y tiene que ver con otras cosas, algo que se podría llegar a decir de crítica social mezclado un poco con el pop art o algo así, en el sentido que había referencias a los cómics y todo eso. Y el encuentro o la necesidad de pasar al arte abstracto es algo donde yo sentí que me pesaba el hecho de tener que narrar algo específico. Y me gustaba esa parte que tiene la cosa abstracta, que es como sugerencias como más oscuras, cuando uno tiene que relatar algo a través de eso, ¿no?
10: La crítica de arte francesa Christine Ferraud, que conoces muy bien, citaba al poeta cubano Lezama Lima, quien pensaba que el arte latinoamericano estaba enfermo de la fiebre del imago, de la imagen. De ahí el realismo mágico que impregna toda la cultura latinoamericana. Tú, ese geometrismo que practicas es una revuelta contra todo eso, ¿no?
11: Bueno, uno siempre trabaja, por lo menos yo trabajo un poco, pero no es una revuelta, no es una crítica. Yo creo que lo que uno hace tiene que reflejar un poco lo que uno siente. Pero no, era más bien como seguir buscando a través de la pintura, tratando de, ¿cómo decirlo?, de solucionar problemas picturales que de repente el realismo o la figuración no me sentía cómodo en esa manera. Era como ir a buscar la esencia de la pintura, ¿no? En general, cuando uno ve un cuadro, lo que impacta en el cuadro no es lo que está diciendo el pintor o el relato que hay. Hay algo que va más allá, que impacta, que es la pintura. Y la pintura, incluso buena pintura figurativa, es la parte abstracta de la pintura que nos atrae. Después uno puede contar el relato, lo que está pasando en el cuadro y todo eso, pero lo primero que impacta es eso, por lo menos.
10: Algunos pueden pensar que la pintura geométrica es algo fría, pero precisamente Ferraud, Cristina, te sitúa en lo que el brasileño Roberto Puntual bautizó con el maravilloso nombre de geometría sensible. Hay mucha sensibilidad en tu trabajo también.
11: Bueno, eso me da vergüenza decirlo yo mismo de mi propio trabajo.
10: Pero intentas que sea sensible.
11: Sí, intento de que sea sensible, por supuesto. Trato de trabajar con pocos elementos. Pero trato de trabajar un poco con pocos elementos porque tenemos como la mente, el ojo muy saturado de imágenes hoy en día. Todo es imagen.
10: Incluso
11: es todo como todo barroco. Entonces, a fuerza de tener de tanta visibilidad, uno no termina por ver nada. Es como. Entonces, es la necesidad también de poder despojar. Poder despojar que creo que es como que atrae el ojo o queda en memoria lo poco. Un poco alguien me decía que se pareció un poco al arte japonés, de cierto.
10: La semana pasada citábamos a San Juan de la Cruz y esos versos que tenía sobre la música callada y la soledad sonora. Menos es más, ¿no?
11: Bueno, sí. More is less, como se decía
10: en inglés.
11: No sé si es completamente cierto, pero es a lo que tiendo en todo caso, a hacer lo más con lo poco.
10: Volviendo a la exposición Aller-Retour, ida y vuelta, que vas a inaugurar este 8 de mayo en la Galería Argentina de París, imagino que esa vuelta a la escena artística parisina está llena de emoción para ti, ¿no? 20 años después.
11: Vos sabés que soy un artista, si me también he desaparecido un poco, es que, me lo dijo alguien, que tengo una mirada distanciada sobre el arte. Sobre el arte o sobre el hecho de exponer, de mostrar. No, o sea, trabajo seriamente como cualquier artista, pero siempre he sido un poco crítico con cierta sociabilidad del arte. O sea, me interesa el trabajo en el taller, para ser la verdad.
10: En fin, muchísimas gracias, Octavio, por haber estado aquí con nosotros. Mucho éxito en esta exposición.
11: Bueno,
10: muchas
11: gracias, Jordi.
10: En la Galería Argentina, que recordemos está en los bajos de la Embajada de Argentina. Es como jugar en casa. No sé si te gusta el fútbol.
11: Bueno, sí, sí, me gusta el fútbol. No soy un apasionado, pero me gusta. Veo algunos partidos, sí. Bueno.
10: Permíteme también que dé las gracias a Vanessa Loiseau y a Jean Bourdelas, quienes han ocupado hoy de la realización del programa, y también saludar a nuestros telespectadores, que también los tenemos, que nos siguen en toda América Latina gracias a una cadena de televisión que se llama UCL, un canal latino, y también una red que se llama TAL, T-A-L, que reúne televisoras públicas y universitarias de todo el continente. Y a ustedes, muchísimas gracias por su atención y les damos cita para una nueva edición de El Invitado de Radio Francia Internacional.
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0: Cerramos esta media hora con lo mejor de la playlist RFI del mes de mayo. Entre las novedades les proponemos una original mezcla franco-japonesa. El galo es el rapero Jiwel Usain, quien acaba de producir una canción con otro rapero, el nipón Aki Melo, como invitado, para ofrecernos finalmente un original cruce de idiomas que se llama Otoko.
15: Hey.

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0: Hola, ¿cómo están? Muy buenas noches. Bienvenidos a Fuerza Aérea, el vuelo del rock en español en este lunes 4 de mayo de 2026, en este que es el vuelo 1283, aquí en 90.5 FM, Radio UDEM, y también transmitiendo a través de internet www.udem.edu.mx/radioudem. Yo soy Ricardo Ramos, les mando un fuerte abrazo. Les recuerdo que nos sigan en nuestras redes Fuerza Aérea Radio, así todo seguido en Instagram, en Facebook y en X, y que chequen también el espacio aéreo que publicamos todos los lunes en pericovictoria.com, que es el Perico Victoria de Durango, y que el día de hoy estuvimos comentando sobre la próxima visita de los pericos a la Ciudad de México, a nuestro país, como parte de esta serie de conciertos que estarán llevando a cabo llamados Gol de Oro, ¿verdad? Como emulando un partido de fútbol. Ellos estarán jugando, entre comillas, tocando al mismo tiempo que los Aterciopelados. Pondrán dos escenarios como si fuera una cancha de fútbol y estará muy interesante. Chequen ahí todos estos conciertos que habrá, pues alusivos a la Copa del Mundo que ya está cada vez más cerca acá en nuestro país. Chequen ahí, hablamos sobre la visita de pericos. Y pues bueno, vamos a iniciar este vuelo 1283, el vuelo del rock en español. Lo haremos con algo de La Barranca, que dejamos pendientes estas rolas el vuelo anterior de su disco Providencia. Escucharemos IQ, que es una rola que además trae la colaboración ahí de Rubén Albarrán. Escucharemos Malecón, que es una de las rolas más chidas de toda la discografía de La Barranca. Luego nos vamos con lo más nuevo de Jumbo. Estuvieron ellos el 1 de mayo tocando aquí en casa, en el escenario GNP Seguros, presentando pues ya su nuevo disco que se llama Música Mágica. Y unos días antes lanzaron este nuevo sencillo que se llama Te Extrañaré. Y tiene la colaboración de Jimena Sariñana. Es una rola muy, muy, muy chida. Entonces vamos a escucharla, que es lo más nuevo de Jumbo. Tiene unos días que acaba de salir. El nuevo disco, ya comentaron, estará en plataformas y estará afuera a finales de mayo. Así es que, pues bien pendientes del nuevo disco de Jumbo. Estuvieron aquí tocando en casa, estarán tocando en Guadalajara, estarán tocando en Ciudad de México, en el Metropolitan, más otras fechas que se vayan agregando. Y también de los regiomontanos escucharemos algo de su primer disco, Restaurant, que sigue siendo icónico y emblemático. Ya escucharemos esta rola que se llama Aquí, que por supuesto no pudo faltar en el concierto del pasado 1 de mayo aquí en Monterrey. Entonces de Jumbo escucharemos Te Extrañaré, que es lo más nuevo y que trae la colaboración de Jimena Sariñana, y Aquí, de su primer disco, Restaurante. Luego nos vamos a Guadalajara con algo de Porte. Escucharemos El Ego de un Fantasma, que es lo más reciente de la banda, y escucharemos algo de su disco La Historia Sin Fin, y escucharemos esta rola que se llama Cachito de Galaxia, que tiene ahí el featuring de la española Ana Torroja. Luego nos vamos con algo de los Caligaris, porque están uniendo fuerzas los Caligaris y los Auténticos Decadentes. Ahora algo así como los Auténticos Caligaris estarán haciendo ahí fechas, que ya les daremos los detalles más adelante, por supuesto acá en nuestro país, pues donde son bandas muy, muy queridas en México. Primero vamos a escuchar algo de los Caligaris, de su disco en vivo que grabaron en su momento en el Palacio de los Deportes para su 20 aniversario. Y ahí escucharemos Mi Estanciera y Yo, y escucharemos Que Corran. Y luego nos vamos con los Auténticos Decadentes, de su disco en vivo también en el Palacio de los Deportes cuando estuvieron celebrando su 25 aniversario. Luego también hicieron ya su Foro Sol, ahora llamado Estadio GNP Seguros. Pero bueno, del disco y del concierto en el Palacio de los Deportes del 25 aniversario de los Auténticos Decadentes escucharemos No Me Importa el Dinero, con la colaboración de Julieta Venegas y la guitarra. Luego, ya que andamos así con tipo combo, con metales y todo, nos iremos con algo y lo más reciente de Panteón Rococó. Su disco se llama Sonoro. Escucharemos Rojo y Parizón, que esta última tiene la colaboración de Remy Valenzuela y Karim León. Y vamos a cerrar con algo de Andrés Calamaro, ¿verdad? Escucharemos algo del Salmón y escucharemos algo de su disco La Lengua Popular de 2012. Escucharemos Los Chicos y Carnaval de Brasil. Es lo que les traemos para el Vuelo del Rock en Español, ahorita de 8:30 a 9:30 en este lunes 4 de mayo de 2026. Y para el Vuelo Internacional, vuelo 1283 de 9:30 a 10:30, ya nos habían estado pidiendo algo de AC/DC y escucharemos algo, pues buena parte de este disco en vivo. Es un disco doble. Vamos a ir al disco 2, Live at River Plate, en Argentina, también de 2012. Y pues vamos a escuchar Shoot to Thrill, War Machine, Duck Eat Duck, You Shook Me All Night Long, TNT, Whole Lotta Rosie, Let There Be Rock, Highway to Hell, por supuesto, y For Those About to Rock, We Salute You. Son 9 tracks, uno de ellos extenso. 18 minutos, así es que para que disfruten en vivo aquí a través de 90.5 FM ICDC, Live at River Plate, y es lo que queremos compartirles en el Bono Internacional del día de hoy. Y pues bueno, pues los dejamos con la música. Yo soy Ricardo Ramos. Recuerden que el verdadero vuelo es el que se realiza sin despegar los pies sobre la tierra. Que tengan una gran noche, que tengan una extraordinaria semana y se quedan primero con el vuelo al rock en español y luego con Fuerza Internacional. Pues bienvenidos aquí a Fuerza Aérea.
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Señoras y señores, México, muchísimas gracias por haber participado del show más feliz del mundo. Ojalá nos volvamos a encontrar todos muy pronto, la hemos pasado muy bien. Yo estoy seguro que ese día va a llegar. ¿Y sabés cómo van a llegar los Caligaris?

París, Córdoba, Argentina.

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Gracias. Gracias por todo, buena onda.

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4: Sarmiento se largó con el viento, no recuerdo cómo fue.

un farol. 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

0: Aníbal de Mar, Mimical, Adolfo Otero y Miguel Ángel Herrera. Escribe Castro Obispo, producción y dirección de Paco Lara.
1: Audiencia pública. El tremendo juez de la tremenda corte va a resolver un tremendo caso.
2: Buenas noches, secretario.
1: Buenas noches, señor juez. ¿Cómo se siente hoy?
2: Regular.
1: ¿Qué le sucede?
2: Que tengo un dolorcito aquí en la espalda.
1: ¿Uno nada más?
2: ¿Cómo uno nada más, compadre? ¿Cuántos dolores quiere usted que tenga?
1: Bueno, señor juez, le pregunto si le duele toda la espalda o un pedacito nada más.
2: Ah, un pedacito nada más.
1: ¿Y el dolor es seguido?
2: Sí, doctor, seguido, seguido.
1: ¿Así como si fuera una punzada?
2: Exactamente, como si fuera una punzada.
1: Entonces ya sé lo que tiene usted.
2: ¿Qué es lo que tengo?
1: Que le duele la espalda.
2: Póngase 5 pesos de multa para que no coma jaibas en el juzgado.
1: Pero si eso es científico, señor juez.
2: ¿Qué cosa? ¿Comer jaibas es científico?
1: No, lo que yo le dije.
2: Bueno, pues los 5 pesos que le puse son científicos también. Y a ver qué caso tenemos hoy.
1: Una estafa.
2: ¿A quién estafaron?
1: A un bodeguero.
2: Llame a lo complicado en ese bodeguericidio.
1: Enseguida, señor juez. Luz María Nananina.
3: Aquí como todos los días.
1: Rudecindo Caldeiro y Escoviña.
4: ¡Presente!
1: José Candelario Tres Patines.
4: ¡A la vera!
2: Bueno, vamos a ver qué es lo que le ha pasado a usted hoy.
5: ¡Nada, señor juez! Hoy sí es verdad que no ha pasado nada, ¿no?
3: ¿Pero cómo que no ha pasado nada? ¿Usted no le estafó 30 pesos a Rudecindo?
5: No, señora, esa es una excusación injusta que se me hace a mí.
2: ¿Una qué?
5: Una excusación.
2: ¿Una acusación?
5: Sí.
2: Entonces usted no estafó nada, ¿verdad?
5: Hombre, por Dios, la duda suya solamente ya me ofende, señor juez.
6: Bueno, pues oiga, yo lo siento mucho, pero aunque se ofenda, usted me estafó 30 pesos. Y esta ya la estafa número 14.1414 que usted me hace a mí.
5: No, Rudecindo, es la 14.1413 que yo llevo la cuenta.
2: No me diga, usted lleva la cuenta de las estafas.
5: No, chico, yo dije algo de estafa.
2: ¿Y de qué lleva usted la cuenta entonces?
5: De las excusaciones injustas que se me hacen.
2: Ah, vamos.
5: Ah, sí, ¿a dónde vamos?
2: A ningún lado.
5: Ah, bueno, entonces no vamos, chico, vamos a quedarnos aquí, ¿no?
2: Ah, vamos, quiere decir que he comprendido, Tres Patines.
5: ¿Qué tiene que ver que tú hayas comprendido con que nosotros no vayamos o no quedemos,
2: chico? ¿No vayamos o nos quedemos?
5: Bueno, pues no vayamos o no quedemos, chico.
2: Nada, pero eso es así.
5: ¿Por qué es así, chico?
2: Porque se trata de una expresión idiomática que surgió probablemente entre el vulgo, pero que al extenderse a estratos sociales más elevados, adquirió carta de naturaleza gramatical y hoy está admitida por todos los lexicógrafos y todos los eruditos. ¿Se da cuenta usted ahora?
5: Bueno, ¿de cuenta de qué?
2: De lo que le acabo de explicar.
5: No, chico, tú no me podías explicar todo eso en castellano.
2: Pero si se lo he explicado en castellano, Tres Patines.
5: No me digas, ¿tú me estás hablando en castellano?
2: Sí, señor. Todas las palabras que acabo de decir están en el idioma de Cervantes.
5: Bueno, pues si Cervantes me pide un cigarro en el idioma ese, se queda sin fumar. ¿Qué te parece? Porque yo no
2: secretario,
5: me entiendo.
2: Secretario, póngale 2 pesos de multa por analfabeto.
5: ¿A Cervantes?
2: No a usted. A ver, Rudecindo, ¿qué le ha pasado con Tres Patines?
6: Que me estafó 30 pesos, doctor.
2: Eso ya me lo dijo.
6: Pero
2: sí. Sí, ¿cómo se lo estafó?
6: Pues verá usted, ilustre y benemérito picapleitos.
2: 10 pesos de multa.
6: ¿Y eso por qué?
2: Por decirme picapleitos. ¿Usted me ha visto a mí alguna vez picándole un pleito a alguien?
6: Bueno, doctor, eso no está admitido también por los eruditos.
2: No, señor, eso no está admitido por nadie.
6: Bueno, perdón entonces, creí que estaba admitido. Y como le iba diciendo ilustre y benemérito leguleyo...
2: 10 pesos más por decirme leguleyo.
6: ¿Por qué, doctor? Tampoco leguleyo está admitido por los eruditos.
2: No, señor, tampoco.
6: ¿Y eso? Los eruditos no admiten más que lo que a usted le dé a la gana.
2: 15 pesos más por esa pregunta.
6: ¡Dios! Aguanta la mano, compadre, que ya este juicio me deja 5 pesos de pérdida.
2: ¿Cómo 5 pesos de pérdida?
6: Claro, porque yo vengo a reclamar 30 pesos y ya usted me puso 35 de multa.
2: Pues dígame, señor juez, ¿qué es lo que tiene usted que hacer?
6: Sí, señor. Muchísimas gracias.
2: De nada. Acabe de contarme qué fue lo que pasó.
6: Sí, señor, con muchísimo gusto. Lo que pasó, doctor, fue que yo tengo una bodega.
2: Ajá.
6: Y no es porque yo esté delante ni porque la bodega sea mía, pero vamos, hombre. Nananina, que tiene una casa de huéspedes y que me compra los víveres a mí, le podrá decir que en esa bodega no se venden más que mercancía de primera calidad. ¿No es verdad, señora Nananina?
3: Bueno, eso habría que discutirlo, porque los garbanzos que usted me vendió ayer no hubo quien pudiera comérselo.
6: ¿Por qué?
3: Porque estaba muy duro.
5: Bueno, perdone que la coartada.
3: Uh-huh.
5: Pero, señora, óigame, usted lo puso en remojo desde la noche anterior.
3: Sí, señor.
5: ¿Con una cucarachita de carbonario?
3: Le voy a echar una cucaracha a los garbanzos, te bobo.
5: Hombre, una
2: cucharadita.
5: Una cucharadita.
3: Ah, con un
5: ¿no?
3: Sí, señor.
5: ¿Sí?
3: Sí.
5: ¿Lo echó y no se emblandaron?
3: No, señor, ¿qué va?
5: Entonces la próxima vez, en lugar de una cucharadita de bicarbonato, póngale dos cucharadas de potasa. Y usted verá cómo se ablandan.
3: ¿Qué cosa?
5: Vamos.
3: ¿Usted cree que los huéspedes míos van a comer garbanzo con potasa?
5: No, no, la potasa se la quita usted al otro día. Porque eso es nada más que para ablandarlo, el momento de ablandarlo.
3: ¿Y no le queda el sabor a potasa?
5: Bueno, sí, siempre le queda un requintadito, ¿no? De manera que lo que tiene usted que hacer es avisarle a los huéspedes, ¿me entiende? Que lo que hay ese día no es potaje de garbanzo.
3: ¿Y qué es entonces?
5: Le dice que hay potaje de garbanzo, que suena muy parecido y nadie se va a andar fijando en la diferencia.
3: No, no hombre, no. ¿Usted lo que quiere es que yo me quede sin un huésped en la casa de huésped?
5: No, no, no, no, niña. Mira, usted hace así.
2: Ya.
5: Al echarle la casa.
2: Ya, okay. Patine, déjelo garbanzo tranquilo.
5: No, pero digo, la
2: déjelo potasa. Garbanzo tranquilo.
5: Lo hablando y lo destupe, porque oiga.
2: Deje eso sí, tranquilo.
5: Es que estoy ilustrando a
2: nada. Usted no tiene que ilustrar nada. Siga arrudeciendo qué pasó en esa bodega.
6: Pues nada, doctor, que yo escribí a La Coruña pidiendo que me mandaran 4 cajas de sardinas gallegas. Que no es porque yo sea gallego también, ¿no? Pero usted sabe que son las sardinas que contienen mayor cantidad de alimento por espina cuadrada.
2: ¿De veras?
6: Ya lo creo que sí, doctor. Antes la gente comía más sardinas gallegas y por eso la gente de antes vivía más tiempo que la de ahora.
2: ¿Y cómo sabe usted lo que va a vivir la gente de ahora si todavía no se ha muerto?
6: Me refiero al promedio, doctor. Mi abuelo murió de 97 años.
2: Pues el mío está vivo y tiene 98.
6: Sí, pero si el mío no se hubiera muerto, ahora tendría 135 años.
2: Y si el mío no se muere nunca, llegará un momento en que tenga 500 años.
6: Bueno, de todos modos, señor juez, las cosas de antes eran mejores que las de ahora.
2: ¿Qué cosa era mejor?
6: La misma música, por ejemplo, doctor, por Dios. Antes lo que gustaba era la novena sinfonía de Beethoven. Y ahora, ya usted sabe, lo que gusta y priva es el cha-cha-cha, que no es bonito.
3: ¿Que el cha-cha-cha no es bonito, Rudecindo?
6: Sí, nananina, pero vamos, hombre, por Dios, no hay comparación. ¿Usted conoce la novena de Beethoven?
3: No, la única novena que yo conozco es la de los Mendares.
6: Entonces no hable, señora, por Dios.
5: ¿Por qué no va a hablar, chico, si tiene derecho? La novena de Beethoven ganó algún campeonato, chico.
6: ¿Cómo que si ganó algún campeonato?
5: Sí, ¿cuánto bateaba Beethoven, chico?
2: Beethoven no bateaba, Tres Patines.
5: Ah, era pitcher, ¿no?
2: No, señor, era músico.
5: ¿Cómo que era músico?
2: Sí, señor, era músico.
5: Entonces lo que tenía era una novena o un sexteto.
2: Era una novena.
5: ¿Pero dónde jugaba?
2: En ningún lado, señor. Era músico, era músico, era una música la novena sinfonía de Beethoven.
5: Sí, pero era novena.
2: Era una... Tres Patines, ¿por qué usted se mete en esa profundidad que usted no conoce ni sabe? No es una novena de pelota.
5: No, yo no voy a ver qué cosa era músico, es eminente de eso.
2: Sí, señor.
5: ¿Es que te escribe la música larga que no hay quien se la aprenda? Que es diferente de arriba hasta abajo.
6: Calabuco.
5: No conozco grandes músicos de eso, chico.
2: Mire, óigame.
5: Mira, Bozar era un músico.
2: ¿Qué Bozar es ese?
5: Bozar.
2: Mozart.
5: Mozart, chico. Hombre.
2: Bueno, mire.
5: ¿Y Pichón?
2: Chopin.
5: Chopin, ¿verdad, sí?
2: Pichón, Chopin. Óigame, es que lo suyo es una cosa horrible, Tres Patines.
5: No, nada de horrible.
2: Sí, señor.
5: Adiós,
2: en fin, Rudecindo, cállese la boca. Rudecindo.
6: Cállate la boca, sigue tu bobería ahí, chico.
2: Póngale 50 pesos de multa a Rudecindo por ese atrevimiento.
6: Muchas gracias, doctor.
2: Dígame, en lo de la música puede que tenga usted razón, pero ahora, por ejemplo, tenemos automóviles. Y antes solo había coches de caballo.
6: Sí, doctor, pero tenía sus ventajas porque yo he paseado mucho en coche por el Prado. Y nunca tuve necesidad de cogerle un ponche a un caballo, ni
5: bueno,
6: nada.
5: Bueno, Rudecindo, pero si vamos a eso, yo también he paseado mucho en automóvil.
6: Bueno, ¿y qué?
5: Que nunca el automóvil se ha parado en el camino a comer yegua, ni a conversar con una yegua, ni nada de eso.
6: Bueno, mire, oiga, de todos modos, compadre, usted no me negará que en nuestra época...
5: No, espérate, párate ahí mismo, no te me muevas, ¿nuestra época de qué?
6: Mire, oiga, déjese de bobería que usted y yo hemos ido juntos a la escuela.
5: Sí, es verdad, pero aclara que yo iba como alumno y tú ibas como maestro, chico.
6: Bueno, como fuera, pero hemos ido juntos.
2: Bueno, ya.
5: Sí, pero cuando usted nació, Yucatán estaba pegado apenas de río, chico.
2: Sí, ¿no?
5: Sí, no había todavía...
2: Bueno, vamos a dejar eso también. Siga usted, Rudecindo. La cuestión es que usted escribió a La Coruña para pedir que le mandaran 4 cajas de sardinas, ¿no es eso?
6: Sí, señor. Yo iba a pedir que me las mandaran por Avellón.
2: Sí.
6: Pero luego cambié de idea, ¿no? Porque, doctor, el barco me pareció más seguro y más consistente.
3: Bueno, pero es que en avión se viaja más rápido.
5: Claro que sí, no, eso sí es verdad, ¿eh?
3: Sí, hombre,
5: lo malo es que hay lugares a los que se puede ir en barco, chico.
3: ¿Tú se sabes? Puede ir y no, ¿eh?, se puede ir.
5: Que se puede ir en barco.
3: Y que no se puede ir
5: en avión. Que no se puede ir en avión.
3: ¿Pero quién le ha dicho usted que no se puede ir en avión? ¿En avión se va a todas partes?
5: No, no, eso no es verdad, señor. Mire, yo he dicho, perdóneme, señora.
3: ¡Oh, no me discuta!
5: Yo hubiera querido que se muriera en Puerto Limón para no discutir con usted, pero murió en Santa Marta. Óigame, yo hice un viaje en barco el otro día que no se puede hacer en avión.
2: ¿Qué cosa? ¿Usted hizo un viaje en barco?
5: Sí.
2: ¿Y ese viaje no se puede hacer en avión?
5: No, yo pregunté si podía ir en avión y me dijeron que no, que tenía que ser en barco.
2: ¿Y eso de dónde a dónde fue usted?
5: Del Muelle de Luz, a Regla.
2: ¿Y quién va a coger un avión para ir a Regla, a Tres Patines?
5: Hombre, ¿quién va a coger un avión? Lo iba a coger yo, chico, pero me dijeron que no lo había, chico.
2: ¿Y eso? ¿Tan apurado estaba usted?
5: No, no es apurado, pero me hubiera gustado hacer ese viaje en avión para ir más rápido y más cómodo, chico.
6: Bueno, oiga, más rápido sí, pero más cómodo no. Porque en los aviones tiene usted que abrocharse el cinturón, mientras que en los barcos no se necesita.
5: ¿Qué cosa? ¿En los barcos no se necesita el cinturón?
6: Claro que no.
5: ¿Y no se le caen los pantalones a la gente,
6: chico? Ay, bendito Dios. Yo digo el cinturón del asiento, compadre.
2: Bueno, bueno, dejen eso también. Ya, ya está bueno de avión, porque usted ni va a ir en avión, ni va a ir en barco, ni va a ir en nada. Usted lo que va a ir es para la loma.
3: Este monta mucho en motocicleta, ¿sí?
2: ¿Quién?
3: Este, escucha. La maldito Crespo se va por ahí a pasear por el
2: mar. ¿Le gusta la motocicleta a usted?
5: Ah, la motocicleta.
3: La moto, la moto.
2: La moto, ¿verdad?
5: Sí, no, yo estoy estudiando para policía de...
2: No me diga. ¿Usted está con quién está estudiando?
5: Estoy estudiando con este, ¿cómo se llama? Con Chamizo.
2: ¿Con quién más?
5: Estoy estudiando con Elías.
2: ¿Con Elías Sáenz?
5: Sí.
2: ¿Con un cabito?
5: Con el 22, ¿cómo? Con la 3.
2: ¿El cabito?
5: Sí, con el cabito Crespo.
2: Ajá.
5: Que es la borda.
2: La borda.
5: Qué manera de montar motocicleta.
2: Sí, sí, sí.
5: Yo he visto a ese hombre en la motocicleta por una orilla de la calle.
2: Sí.
5: Y es volando por la izquierda. Y al llegar a doblar la esquina la coge y la monta.
2: Ah, sí. Terrible. Bueno, muy bien. Siga arrudeciendo. Las sardinas vinieron por barco, ¿verdad?
6: Sí, señor.
2: ¿En qué barco vinieron?
6: En el Conde de Paréntesis.
2: ¿Y hay algún barco que se llame el Conde de Paréntesis?
5: ¿Por qué no lo va a ver? ¿No hay uno que se llama el Marqués de Comillas?
2: Sí, Tres Patines, pero Comillas es un pueblo español de la provincia de Santander.
5: Bueno, y Paréntesis es un pueblo cubano de la provincia de mi máquina de escribir.
2: Póngale 10 pesos por decir mentira, secretario. Y siga arrudeciendo, ¿qué pasó con esas sardinas?
6: Bueno, porque yo recibí un aviso de la compañía del barco, diciéndome que las sardinas habían llegado. Pero usted sabe que para sacar las sardinas del barco hay que ir a la aduana, firmar una pila de papeles, presentar los documentos.
2: Sí, conozco. Conozco eso, conozco eso.
5: ¿Tú también trajiste sardinas del
2: barco? No, señor, yo no traje sardinas de ningún lado.
5: Ah, bueno, ¿y cómo tú sabes que hay que hacer los papeles para sacar las sardinas del
2: Porque
5: barco?
2: Porque conozco los aranceles.
5: ¿Lo qué?
2: Los aranceles.
5: ¿Qué clase de pecado es?
2: Póngale otro 10 pesos de multa, secretario.
5: Pero oíme, Dios.
2: No oigo nada.
5: Está bien.
2: Y acabe, Rudecito, ¿cómo sacó usted las sardinas del barco?
6: De ninguna manera, doctor, porque ahí fue donde Tres Patines me estafó los 30 pesos.
5: Mentira, Rudecito, yo no te estafé nada.
3: ¿Cómo que no? ¿Usted no le dijo a Rudecindo delante de mí que tenía un puesto en la aduana?
5: Yo sí.
3: ¿No le dijo también delante de mí que se dedicaba usted a despachar mercancías?
5: Sí, señora.
3: ¿Y no le dijo también a Rudecindo que si él le daba 30 pesos, usted se comprometía a dejar las 4 cajas de sardinas en su casa?
5: ¿A dónde, señora, usted
3: en la bodega?
5: ¿Eh?
3: ¿Sí que usted se la dejaba en la bodega?
5: Sí.
3: Entonces está usted arrudeciendo, porque de eso hace una semana y él no ha recibido la sardina todavía.
5: ¿Y a mí qué me cuentan ustedes con eso?
6: ¿Cómo que qué le cuenta, compadre? Usted no me cobró 30 pesos a mí por sacar las sardinas del muelle, ¿eh?
5: No, arrudeciendo, no empiece a levantarme calumnia que yo no te he hablado a ti de muelle para nada, chico.
6: ¡Cristo Dios, señor juez, por favor!
2: Sí, arrudeciendo, no me diga nada. Hágame el favor, Tres Patines, que tenemos que aclarar una cosa ahí.
5: ¿Cómo no, chico? Aclaramos todo lo que tú quieras, ¿cierto? ¿Está claro? Lo bueno que tengo yo precisamente es que siempre lo aclaro todo.
2: Corra, y dígame entonces, ¿usted es agente de aduanas?
5: No, yo no soy agente de nada, chico.
2: ¿No se engañó usted a Rudecindo?
5: ¿Por qué?
2: ¿Por qué va a ser? ¿Usted no le dijo que tenía...

0: Pregunta en el banco para que tú veas que están allí todavía.
1: Ah, sí. Entonces, ¿por qué le cogió usted esos 30 pesos a Rudecindo?
0: Hombre, porque me los dio, chico. Tú comprenderás que si él no me los hubiera dado, yo te doy mi palabra de que no se lo hubiera cogido.
1: Escriba ahí, secretario.
2: Venga la sentencia.
1: Aunque usted ponga esa cara de inocencia y de honradez, no hay duda de que esta vez la estafa se ve muy clara. Y como eso se ha probado, lo condeno por bribón a devolver lo estafado y a 3 meses de prisión.
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1: En 1997, Roy Hargrove seguía sorprendiendo.
2: Roy Hargrove,
1: cuando ya se le tenía bien identificado como neo-bebopero, llegó con una música totalmente distinta.

A los 28 años de edad, el trompetista y compositor tejano Roy Hargrove ya era un músico con mucha experiencia. Al lado de su contemporáneo Joshua Redman, Hargrove era uno de los representantes más importantes de la nueva generación del jazz estadounidense. Y aunque simbolizaba a dicha generación, ya tenía sus buenos 8 años bajo los reflectores de los escenarios más sobresalientes de jazz en el mundo. Y había sacado decenas de discos, tanto como líder como sideman.

Los muchos jazzistas veteranos con los cuales había tenido oportunidad de tocar, sin lugar a dudas lo habían ayudado en su desarrollo. El trompetista aprendió a manejar la música de manera variada y en diversos sentidos. Hargrove fue un músico que siempre se entregaba al 100% en sus actuaciones, tanto en discos como en vivo. Como sideman, cumplía con un papel de apoyo, y cuando tocaba con algunos de sus mentores, como Sonny Rollins, Jackie McLean u Oscar Peterson, también le agregaba el elemento del aprendizaje.

La diferencia era que en estos grupos a Roy se le proporcionaba la información y en cualquier momento dado podía hacer uso de ella, mientras que donde lideraba él les tenía que pasar la información a los músicos que tocaban en su grupo. No era cuestión de tener más o menos libertad. La libertad estaba en la música. Como sideman, no se encargaba con la responsabilidad del todo, sino que trataba de mostrar lo que era capaz de aportar al todo desde el otro lado. Valoro tocar con un equipo y presentar a mi propio grupo como tal, comentaba. Sin embargo, la improvisación sigue siendo importante, pero a veces se ubica en la fase anterior a la grabación de un disco. Los nuevos repertorios se crean durante las giras, por el contacto con otros músicos y nuevas ideas. Escribir muchas composiciones es la mejor manera de conocerse a sí mismo.

0: En 1997, el trompetista seguía sorprendiendo. Cuando ya se le tenía bien identificado como neo-bebopero, llegó con una música totalmente distinta. En el grupo Crisol se reunieron en torno a él los mejores músicos cubanos de aquel momento.
1: Hargrove no la llevaba fácil con esa compañía.
0: En el aspecto político, debido al boicot severo contra Cuba, por lo cual no se veían con buenos ojos las colaboraciones de estadounidenses con cubanos, a Ray Cooder ya le habían pasado la cuenta, por lo cual el nuevo disco Habana no se conseguía en los Estados Unidos. Tampoco en lo musical lo era, porque los complejos ritmos le dieron mucho que hacer a Hargrove. En el álbum, todas las piezas llevaban un minucioso trabajo previo de composición y de arreglos.

Así, Habana fue más un disco de jazz con ritmos cubanos tocados de manera sólida que un disco de jazz latino. No obstante, resultó atractivo porque contagiaba. Hargrove se desentendió ahí de la tradición del hard bop y lanzó unos solos particularmente buenos. En el álbum, las mejores tradiciones caribeñas se mezclan en una combinación sabrosa con el jazz. Es increíble colaborar con músicos de otras culturas, señaló Hargrove a la postre. Permite trabajar desde puntos de partida muy diferentes hacia un objetivo común, la creación de belleza. En eso se basa el álbum Habana y el grupo Crisol, crear un bello sonido nuevo desde un crisol de culturas. Crisol.

Hargrove conoció al pianista cubano y fundador de Irakere, Chucho Valdés, y al conguero Miguel Anga Díaz en 1996, cuando Valdés trabajaba como programador del Festival de Jazz de La Habana e invitó al cuarteto de Hargrove para un concierto. De eso resultó enseguida una jam session intercultural que impresionó sobremanera al trompetista. Posteriormente, Valdés y Díaz lo sorprendieron visitándolo en el Village Vanguard de Nueva York. La misma noche encontraron cabida en la Roy Hargrove Big Band. Así se dio la primera semilla para el álbum de Crisol, proyecto del cual nació el conjunto de 10 integrantes con el mismo nombre. Hargrove siguió los pasos de Gillespie en el intento por integrar el jazz estadounidense con el cubano.

Crisol se reunió por una semana en Orvieto y en enero de 1997 grabó el disco Habana durante el festival Umbria Jazz Winter. Las cintas dieron vueltas durante 2 días, a veces frente al público, en otras ante un auditorio vacío, pero en vivo. Bajo la dirección de Hargrove se juntaron, aparte de Valdés, Díaz y el baterista Horacio El Negro Hernández, el trombonista Frank Lacey, Gary Bartz en el sax alto y el joven David Sánchez en el tenor. Para la pieza Nuncia's Poem, se les unieron además John Hicks en el piano y el baterista Idris Muhammad, quienes estaban presentando en el mismo festival con sus propias formaciones. Aquello se convirtió en una fiesta de ritmos.

De la experiencia de Hargrove al respecto, se desprendió que lo que más le llamó la atención en Cuba fue la importancia que la música tiene en la vida de las personas, muy distinta que en los Estados Unidos. En Cuba, la música forma parte importante de la educación y por lo mismo el nivel profesional es muy alto. Al mismo tiempo, la música se interpreta con una pasión tremenda. Todo eso le atrajo mucho.

Desde luego, el trompetista sintió cierto parentesco, al igual que en el caso de la música brasileña, por ejemplo, porque todo eso tiene la misma base que el jazz, el ritmo. Y sobre todo la forma en que se comunica la música por medio de ese ritmo. Por eso, no se ve cómo pueda ser cierta la afirmación de algunos despistados en el sentido de que el jazz es una música puramente estadounidense. El ritmo es el fundamento del jazz y determina su swing. Y ese ritmo tuvo su origen inconfundiblemente en África.

Esta expedición al maravilloso mundo musical de los cubanos se dio en un momento importante de la carrera de Hargrove, en el que tenía que mostrar un estilo personal para distinguirse de sus compañeros de instrumento y de generación, como Marcus Printop, Marlon Jordan, Russell Gunn y Roger Ingram.

A punto de cumplir los 29 años de edad, imprimió con Habana un sello permanente en la historia del jazz. A Hargrove se le apreciaba ya como a un tipo de sentido estético confiable, productor de tonos nobles y guardián de una tradición musical negra propia, la cual iba adquiriendo tintes de clasicismo. Se confirmó en los siguientes años y discos. Lamentablemente, el tiempo no le dio la oportunidad de seguir mostrando su evolución. El trompetista Roy Hargrove falleció el 2 de noviembre del 2018.

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2: Muy buenos días. Es un gusto darte la bienvenida a una emisión más de Salud Dando, el programa de Radio UDEM en el que compartimos contigo información en el área de la salud, con la idea de que tú tomes las decisiones que te acerquen lo más posiblemente a la salud. Para nosotros, la salud tiene cuatro pilares fundamentales: lo corporal, lo mental, lo social y lo espiritual. Este enfoque se llama enfoque biopsicosocial-espiritual y creemos que es el enfoque que más nos ayuda a entender al ser humano, tanto en salud como en enfermedad. Te recuerdo que si hay algo que tú quieras decirnos, una pregunta, una sugerencia, un comentario, tú puedes llamar por teléfono al 81-83-36-6162. De nuevo, 81-83-36-6162. Nosotros anotamos tu mensaje y lo leemos al aire. Si quieres que mencionemos tu nombre, lo hacemos. Y si prefieres que no lo hagamos, pues no lo hacemos. Otra opción es que envíes un mensaje de voz o de texto al WhatsApp 811-169-7871. De nuevo, mensaje de voz o de texto al WhatsApp 811-169-7871. El día de hoy hemos seleccionado temas que nos han propuesto personas que escuchan el programa. Vamos a comenzar con un tema de salud corporal muy común, que es el tema de cataratas. Cataratas en los ojos. Nosotros en nuestros ojos tenemos una parte que se llama cristalino, también se le puede llamar lente. El cristalino o lente está en nuestros ojos, tiene forma de lupa y se puede cambiar la geometría, se puede hacer más gordito, se puede hacer menos gordito, y esto nos permite enfocar de cerca, enfocar de lejos los objetos que estamos viendo. Bueno, a medida que vamos avanzando en la vida, se va opacando el lente y eso constituye las cataratas. Y alguien podría decir, ¿y qué importancia tiene eso? Pues tiene una gran importancia. Este proceso de que se opaque el cristalino o lente afecta a muchas personas en el mundo. De hecho, se considera que en el año 2020, en el 2020, pues las cataratas fueron responsables por aproximadamente 15 millones de personas con ceguera. 15 millones de personas en el 2020 con ceguera a causa de las cataratas. Y aparte de estos 15 millones, otros 79 millones de casos de personas con impedimento visual desde lo moderado hasta lo severo. Estamos hablando personas de 50 años o más. Entonces, como te das cuenta, pues el problema de las cataratas no es un problema menor. A nivel mundial es un gran problema. Insisto, 15 millones de personas ciegas, 79 millones de personas con problemas serios de visión, mayores de 50 años en el año 2020. Una pregunta muy lógica sería, pues, ¿cuáles son los factores de riesgo por los cuales una persona pudiera presentar cataratas? Uno de los factores más importantes es la edad. A medida que nosotros vamos envejeciendo, aumenta el número de casos. Por ejemplo, las cataratas están presentes en aproximadamente 2 de cada 3 personas mayores de 80 años de edad. 2 de 3 personas mayores de 80 años tienen cataratas. ¿Qué otros factores de riesgo hay? Pues en algunas familias hay predisposición genética, ¿sí? En otros casos, lesiones en los ojos. En otros casos, exposición excesiva a la luz solar. Nosotros podemos protegernos con lentes oscuros de esto. En otros casos, exposición a radioterapia. Cuando por algún problema previo fue necesario que la persona en sus ojos recibiera radioterapia. En otros casos, el uso prolongado, tópico, es decir, ahí en el ojo, de esteroides. Los esteroides son medicamentos que, si los usamos bien, son fabulosos, dan buenos resultados. Pero si los usamos de manera inapropiada, pueden causar muchos problemas. En este caso particular, en el caso de las cataratas, el uso prolongado, local, tópico o incluso inyectado en los ojos, pueden llegar a producir cataratas. También vemos cataratas en las personas que tienen el síndrome de Down. Y en los pacientes fumadores aumenta considerablemente las posibilidades de desarrollar cataratas. Considerablemente. De manera muy condensada, ¿qué podemos decir? ¿Cómo podemos? 2 puntos muy prácticos para prevenir la aparición de cataratas. 1. Usar lentes oscuros cuando vamos a estar expuestos a la luz solar. Y 2, dejar de fumar. Estas son 2 cosas bastante accesibles. Y sé que muchas personas que pueden estar escuchando el programa pueden pensar, dejar de fumar es difícil. Sí, sí lo es. Pero si nos acercamos a un programa de entrenamiento, un programa que tenga como objetivo dejar de fumar, las probabilidades de que haya éxito son mucho mayores. ¿Qué le pasa a una persona con cataratas? ¿Qué siente? ¿Qué le ocurre? Pues las personas que van desarrollando cataratas, es decir, las personas en las cuales se va opacando esa parte del ojo que se llama lente o cristalino, pues empiezan a tener progresivamente visión borrosa. Visión borrosa. Y esto va haciendo que cada vez sea más difícil para ellos ver detalles, sobre todo a lo lejos. Pongamos un ejemplo muy concreto. Van en el automóvil por una avenida amplia, en el caso de Monterrey, Morones Prieto, Constitución, y las señales de tránsito, les es difícil verlas. ¿Por qué? Pues porque tienen la visión borrosa. Entonces, se afecta la visión a distancia, ejemplo muy claro, las señales de tránsito, y también se afecta la visión cercana cuando están tratando de leer un papel donde hay letras pequeñitas, ahí también van a tener problemas. Entonces, el hecho de que esté borrosa la visión les va a complicar tanto visión distante como visión cercana. Otro de los problemas es que van a empezar a ver como flashazos, como una iluminación exagerada. Por ejemplo, si van en el carro y viene un carro en dirección opuesta, las luces del carro que viene en dirección opuesta los van a molestar porque se van a ver muy intensas. Ese es otro de los problemas que van a tener. Este problema con el relumbrón también lo van a tener cuando están, por ejemplo, al aire libre y está la luz solar y están tratando de leer algo. O sea, es demasiado luminoso lo que ellos ven en la luz. Claro, esto les complica la vida, y en el caso de manejar, pues es un problema serio. Si vas manejando y no puedes ver las señales, por ejemplo, el próximo carril a la derecha es la salida a Saltillo, no lo ves, pues claro que eso te complica las cosas. Estamos hablando hoy de cataratas precisamente porque hubo radioescuchas que propusieron este tema. Y si en tu familia hay alguien que está avanzando en edad, pues las probabilidades de que esté desarrollando cataratas son considerables. Personas mayores de 50 años de edad son propensas, y te decía hace un rato, en las personas mayores de 80 años, 2 de cada 3 tienen cataratas. Bueno, pues es nuestra costumbre tener temas musicales y nos toca el primer tema musical a cargo de Paul Anka y Julio Iglesias. Esto se llama A Mi Manera. Escuchemos.

Aquí estamos de nuevo en Salud Dando. Estamos revisando el tema de cataratas precisamente porque radioescuchas lo recomendaron, lo sugirieron. Decíamos hace un momento que las luces pueden deslumbrar a la persona, las pueden ver demasiado intensas las luces. Esto puede ser un problema, por ejemplo, al ir manejando de noche con las luces de los carros que vienen en dirección opuesta. La persona también puede tener problemas si está tratando de leer algo al aire libre, con la luz solar también puede haber deslumbramiento. ¿Cómo es que se diagnostican las cataratas? Bueno, pues la persona tiene visión borrosa, tiene dificultad para ver, va con su médico, el médico, digamos, de confianza, le recomienda ir con un oftalmólogo. ¿Qué hace el oftalmólogo? Le pone unas gotitas en el ojo para dilatar la pupila y una vez dilatada, lo cual no duele, no molesta, una vez dilatadas, usa una lámpara que se llama lámpara de hendidura y con esa lámpara puede revisar la estructura del ojo y pues llegar a la conclusión de que hay cataratas. Estas gotitas que hacen que se dilate la pupila, pues una vez que termina el examen, entra demasiada luz natural al ojo o luz artificial. El punto es que entra demasiada. Entonces, pues sí es necesario que un amigo, un familiar acompañe al paciente y lo regrese a su casa porque durante varias horas va a ser excesiva la luz que entre al ojo y pues no va, por ejemplo, poder manejar y tampoco sería recomendable que usar el transporte público. Lo recomendable es que alguien lo acompañe. Bueno, pues ya se diagnosticó que la persona tiene cataratas. Hay momentos, hay situaciones en que la persona podría seguir con las cataratas, pero va a llegar un momento en su vida que las cataratas van a interferir seriamente con sus actividades diarias, con la vida diaria, con las actividades normales de una persona. Y en ese momento, pues sí, ya hay que considerar el momento oportuno para que el paciente reciba tratamiento quirúrgico, es decir, una cirugía que lo ayude a ver mejor. ¿Qué se hace en esa cirugía? Pues se vacía el contenido de esa estructura del ojo que se llama cristalino o lente y se implanta un lente artificial intraocular. Te recuerdo que todo este problema es porque el material que está dentro del cristalino se hace opaco. Y pues no deja que entre la luz al ojo, no deja que entren las imágenes, que lleguen a la retina de manera apropiada y que la información llegue al cerebro y la persona pueda pues interpretar lo que está fuera del ojo, lo que está viendo. Entonces hay un momento que este material es tan opaco que ya no deja que la persona tenga su actividades normales, diarias, hay que remover, se aspira ese material opaco y se coloca un lente pequeñito, por supuesto, muy pequeñito, dentro de la estructura llamada cristalino, un lente artificial. Habitualmente es una cirugía pues muy sencilla. No hay que hacer múltiples exámenes a la persona antes de la cirugía.
Obviamente se hacen algunos, pero por ejemplo, no tantos como con una cirugía abdominal muy invasiva. No, es algo mucho más tranquilo. Hay algunos medicamentos, por ejemplo, que se utilizan en pacientes hombres que tienen problemas con la próstata, que pueden interferir con todo el procedimiento, por ejemplo, con la dilatación de la pupila. Obviamente esto debe ser reportado al médico que va a realizar la cirugía, todos los medicamentos que está tomando la persona. Es importante reportarle eso. ¿Cómo es la cirugía de cataratas? Pues es una cirugía ambulatoria. Es una cirugía en la cual se coloca anestésico en el ojo. ¿Qué tipo de anestésico? Gotitas. Unas cuantas gotas de anestésico en el ojo son suficientes para realizar la cirugía. Después de que la catarata es removida a través de una pequeña incisión, muy, muy pequeñita, y que se saca, se extrae el material opaco, pues se implanta el nuevo lente artificial. Cuando se hacen estas cirugías, habitualmente en un día se hace solamente la cirugía de un ojo, se deja pasar tiempo, unas cuantas semanas, y se puede hacer la cirugía del otro ojo, es decir, del ojo contralateral. Los lentes artificiales que se colocan dentro del cristalino pueden ser monofocales o multifocales. ¿A qué nos referimos con esto? El lente artificial monofocal va a poder enfocar en una sola distancia. Habitualmente las distancias lejanas. Por ejemplo, le va a permitir ahora, si va manejando, le va a permitir las señales de tránsito a distancia. Pero también se puede colocar un lente multifocal. Estos lentes van a permitir que se enfoque a diversas distancias, como lo hace el ojo natural. Para hacer una comparación con una cámara, el lente multifocal sería como una cámara con zoom que te permite ver de lejos, de cerca, y el lente monofocal en una cámara pues solamente nos permitiría enfocar a una sola distancia. Los pacientes que se someten a este tipo de cirugía para cataratas, típicamente usan medicamentos en gotas que se colocan en los ojos varias semanas. Hay muy poca restricción de su actividad física. Sí lo hay, pero es poca. Y hay que tener cuidado de que se presente alguna inflamación o infección, aunque la verdad es que son raras. Habitualmente hay mejoría en la visión de la persona. Esto va a ayudar, tener una buena visión, va a ayudar a que la persona tenga menos probabilidades de caerse. Te decía hace un rato, 2 de cada 3 personas mayores de 80 años tienen cataratas. Y por supuesto, no queremos que alguien mayor de 80 años tenga caídas, lo cual lo puede llevar a una fractura. Y una fractura que no queremos en ningún momento, pues es una fractura de cadera que puede complicarle mucho la vida a la persona. Esta es la revisión que hemos hecho del tema de cataratas. Espero sinceramente que hayas encontrado información útil.
Vamos a pasar a nuestro siguiente tema, pero antes de eso, pues nos toca nuestra canción número 2 del día. Esto se llama I Just Called to Say I Love You. Solamente llamé para decirte que te quiero y es un tema a cargo de Stevie Wonder. Escuchemos.

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10: Aquí estamos de nuevo. El siguiente tema que vamos a tratar también fue sugerido por una radioescucha. Es el tema de falta de hierro, deficiencia de hierro en el cuerpo. Cuando hay deficiencia de hierro en el cuerpo, lo que pasa es que ese cuerpo de esa persona no tiene almacenado suficiente hierro. Cuando no hay suficiente hierro, cuando hay deficiencia de hierro, la persona puede desarrollar una anemia. Anemia por deficiencia de hierro. En esta situación, los glóbulos rojos de la persona no tienen suficiente hierro para producir una molécula muy importante en nuestro cuerpo, que es la molécula de hemoglobina. ¿Cuál es la función de la hemoglobina? Transportar oxígeno y dióxido de carbono en nuestro cuerpo. Si transporta oxígeno y lleva ese oxígeno a todas las células de nuestro cuerpo, si no hay suficiente hierro, no hay suficiente hemoglobina, no se transporta suficiente oxígeno. Entonces, este es un problema muy importante. A nivel mundial, se calcula que 2 billones de personas tienen deficiencia de hierro. 2 billones. Y 1.2 billones de personas en el mundo tienen anemia por deficiencia de hierro. Las mujeres, más probablemente que los hombres, van a tener ya sea deficiencia de hierro o incluso la anemia por deficiencia de hierro. La deficiencia de hierro afecta aproximadamente al 85% de las mujeres embarazadas durante el primer trimestre de su embarazo. Y esto es en países con altos ingresos económicos. Obviamente, en países con bajos ingresos económicos, pues la estadística es peor. Por eso es que muchos médicos previenen, y cuando viene la posibilidad de un embarazo, pues empiezan a apoyar a la paciente con hierro. Bueno, ¿cuáles podrían ser algunas causas comunes de deficiencia de hierro? Pues las causas más comunes son pérdida de sangre. ¿Cómo, en qué situaciones? Pues en la menstruación. En la menstruación la mujer está perdiendo sangre. ¿En qué otras condiciones? Sangrado del sistema digestivo, por ejemplo, de úlceras. Y aquí tengo que enfatizar que en muchas ocasiones la persona que tiene sangrado gastrointestinal no se da cuenta que tiene sangrado gastrointestinal. ¿Cómo que no se da cuenta? No, no se da cuenta porque el sangrado, digamos, es pequeño, es ligero. ¿Qué podría hacer que la persona tomara conciencia de que algo está mal? Pues que el color de las heces cambie. ¿Sí? Las heces cambian de color y la persona se podría preguntar, ¿por qué? ¿Qué está pasando aquí? ¿Por qué ha cambiado el material fecal? ¿Qué pasa aquí? Si fuera con su médico, el médico le podría recomendar que se hiciera un estudio en el laboratorio clínico precisamente para buscar si hay sangre en las heces. Pero insisto, creo que muchas personas no se dan cuenta que tienen sangrado gastrointestinal cuando el sangrado es ligero. Bueno, aparte de perder sangre, sea a través de la menstruación o del sangrado gastrointestinal, ¿qué otra situación puede llevar a una persona a tener deficiencia de hierro? Pues que haya una disminución en la absorción de hierro en su sistema digestivo. ¿Y en qué condiciones podría presentarse eso? Por ejemplo, en la enfermedad celíaca o en cirugía bariátrica, es decir, cirugía para bajar de peso. También puede presentarse cuando las personas tienen una dieta inadecuada. Esto se puede presentar, por ejemplo, en personas que no consumen carne o personas que no consumen cereales fortificados. Por supuesto, la deficiencia de hierro se puede encontrar en el embarazo. Creo que esto es algo que la enorme mayoría de las mujeres lo saben. También se puede presentar la deficiencia de hierro en personas que tienen enfermedades crónicas de largo plazo. ¿Como cuáles? Enfermedades renales crónicas. Enfermedades de los riñones crónicas. Es muy desafortunado esto, pero en estas personas hay una sustancia eritropoyetina, se llama. Esta sustancia se produce en los riñones, va a los huesos y le ordena a los huesos que produzcan glóbulos rojos. Pero si la persona, en fin, una serie de problemas que pueden llevar a la deficiencia, también en la insuficiencia cardíaca y en el cáncer. ¿Cómo se manifiesta esto, la deficiencia? ¿Qué signos y síntomas tiene? Pues eso los vamos a compartir con todos ustedes después de escuchar el siguiente tema musical a cargo de los Bee Gees, More Than a Woman, Más que una Mujer. Escuchemos.

Aquí estamos en Radio UDEM. Te decía hace unos momentos que las enfermedades, algunas enfermedades crónicas, como la enfermedad renal crónica, puede haber deficiencia de hierro. En las enfermedades del riñón crónicas a largo plazo, también puede haber deficiencia de glóbulos rojos porque falta una sustancia llamada eritropoyetina. Esta sustancia, te decía, va a los huesos, se produce en los riñones, viaja a través de la sangre, va a los huesos y le ordena a la médula ósea producir más glóbulos rojos. ¿Qué siente, qué presenta una persona que le falta hierro, que tiene deficiencia de hierro? Bueno, debo de aclarar que algunas personas inicialmente no sienten nada. Otras personas se sienten cansadas, con muy poco ejercicio, pues ya están cansadas, es decir, tienen baja tolerancia al ejercicio. Algunos tienen depresión, otros tienen disminuida su capacidad de poner atención, de concentrarse. Imagínate esto, por ejemplo, en un estudiante. Pues es una situación que le complica mucho aprender. Otras personas tienen antojos, si tú quieres, raros, para cosas que no son comida. Por ejemplo, el hielo. Pueden tener antojo por el hielo. Algunas personas con deficiencia de hierro, la lengua, la superficie de su lengua, se hace muy lisa. En vez de tener rugosidades, se hace lisa. Otros se les parten los labios. También pueden las uñas de sus manos tomar forma de cuchara. Es decir, tener una curvatura que nos recuerda a las cucharas. Pueden perder cabello. Por supuesto, las personas se pueden ver pálidas porque tienen anemia. Y en casos más severos, pues la frecuencia cardíaca, es decir, el número de latidos por minuto, aumenta. Incluso puede haber ruidos anormales en su corazón. Deficiencia de hierro, anemia por deficiencia de hierro. ¿Qué hay que hacer? Hay que ir con el médico debe revisar al paciente, debe tratar de encontrar cuál es la causa de esta deficiencia de hierro y cuál es la causa de la anemia y dar el tratamiento adecuado. En muchas ocasiones va a ser necesario apoyar a la persona con hierro, el cual puede ser de presentación oral, es decir, se toma por la boca, y en otras ocasiones va a ser necesario inyectarlo a través de la vena. Es importante ponerle atención a esto. Deficiencia de hierro va a llevar a la persona a anemia, y la anemia significa que va a poder transportar menos oxígeno a sus tejidos, una situación que definitivamente no queremos. Si tú conoces a alguien que está fatigado todo el tiempo, que con el menor ejercicio ya está cansado, que no puede poner atención, que le es difícil concentrarse, que su color de piel se ha vuelto más pálida, pues hay que poner atención y hay que llevarlo con el médico a que lo revise. Amigos, este es el programa que hemos construido para ustedes el día de hoy. Espero sinceramente que hayan encontrado algo útil, algo interesante. Si es así, compártelo con los demás. Esa es mi sugerencia. No te quedes tú solito con la información. Compártela con amigos, conocidos, vecinos, compañeros. Y agradezco a las personas que se comunicaron para sugerir este tema de cataratas y el tema de falta de hierro. Te esperamos en nuestra próxima emisión. Te agradezco a ti que has decidido compartir tiempo esta mañana con nosotros. Mi agradecimiento a todo el equipo de Radio UDEM
y especialmente a nuestra compañera y amiga Azalia Simón, quien en este momento está controlando el programa. Nos vamos a despedir con un tema, el cual se titula Tal vez estoy asombrado. Maybe I'm amazed. Te esperamos la próxima semana.

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3: Muy buenos días, bienvenidos a nuestro programa Viviendo mi Espiritualidad, un espacio para trascender y compartir en comunidad. El día de hoy los estaremos acompañando Cristina y Gina. Hoy hablaremos de un tema muy importante para el Día de las Madres y para acompañarnos en esta conversación el día de hoy nos acompaña Ariana Sainz Herrera. Bienvenida, Ariana.
4: Muchas gracias. Bueno, pues hola a todos.
3: Sí, claro.
4: Muchas gracias por la oportunidad de estar aquí. Me siento muy honrada con esta invitación. Yo llegué a las residencias de la UDEM en el 2010 como estudiante y pues ahora ya llevo 10 años trabajando en la UDEM en diferentes áreas. Actualmente formo parte del equipo ágil de transformación y innovación en prepas y pues como viene al caso el día de hoy, tengo dos hijos, soy mamá de dos pequeños, Carolina de 4 años y Fernando de 1 añito y medio.
3: ¡Ay, qué padre! Gracias, Ariana, por compartirnos.
5: Excelente. Oye, bueno, la verdad es que ahorita estábamos hablando antes de iniciar el programa, decíamos, bueno, cómo la UDEM se convierte en nuestro segundo hogar, ¿no? A lo mejor tú desde carrera, estudias en residencias y ahora también que tus hijos tan chiquitos también forman parte de, pues, de esa comunidad UDEM. Y creo que un poquito que lo que vamos a estar compartiendo en el programa del día de hoy, yo sí quiero remarcar la importancia o el apoyo que la universidad brinda a las mamás, ¿no? Porque el tener una estancia aquí te ayuda mucho a los tiempos y a estar más al pendiente de tu hijo, ¿no? Que estuviera un poquito más lejos, ¿no?
4: Claro, ¿no? Y también hay una cosa que para mí ha sido muy significativa, o sea, el apoyo de la comunidad UDEM. Yo como foránea, pues, que quisiéramos todas, ¿verdad?, tener una mamá disponible que te apoye, pero en mi caso, pues, me ha tocado estar lejos de ella y no siempre la tengo disponible, pero sin embargo, el apoyo de la comunidad, de mis compañeros, de mis amigos, colaboradores, de los jefes y las jefas que he tenido, siempre me han hecho sentir acompañada y también tengo como esa confianza de acercarme cuando necesito algo, o sea, también de este tema, no nada más laboral. Entonces, en ese sentido, sigo. Me siento afortunada de contar, pues, con toda la comunidad, si es un apoyo real.
3: Que me da muchísimo gusto escuchar eso, Ariana. Y agregando un poquito a esta pregunta, ¿para ti qué significa ser mamá dentro de la comunidad y cómo ha marcado tu vida personal y familiar?
4: Pues mira, desde mi experiencia, la verdad es que, pues, la comunidad te abraza, si lo podemos ver así. Yo lo he experimentado también mucho, o sea, desde que estaba en rectoría y luego en residencias de la UDEM y luego en la preparatoria. O sea, te encuentras con gente dispuesta a darte la mano, a escucharte y a apoyarte también en un sentido extra laboral, ¿no? En la parte familiar. Entonces, pues sí, ahora sí que se ha vuelto parte de mi día a día.
5: Oye, a ver, una duda. ¿En residencias estuviste?
4: Estuve como residente y como colaboradora.
5: O sea, como alumna cuando estabas estudiando y después como colaboradora.
4: Sí.
5: Y creo que también eso, para que nuestros radioescuchas puedan tener un poquito más de contexto, que en residencias hay una colaboradora también, como que queremos mucho, mamá Gaby, se llama así, porque justo quienes son como los formadores o responsables de residencias, pues llega un momento en que se involucran tanto con los estudiantes, están tan al tanto de, pues obviamente hay reglas, ¿verdad? Porque son los dormitorios aquí de la universidad, tiene que haber reglas.
4: Claro.
5: Y sí, sí, para la seguridad del estudiante. Entonces, yo he visto mucho las actividades que hacen en residencias y cómo también, a ver, estamos hablando del Día de las Madres y yo creo que a la mamá, pues nada jamás la va a suplir, ¿no? O sea, ni el papá, ¿no? O sea, entonces, pero cuando uno es foráneo, sobre todo como en esta edad universitaria o de prepa, pues necesitas el apapacho, ¿no? Porque estamos en la transición también de ser como más adultos Y hay cosas que podemos solucionar por nosotros mismos, pero hay cosas que decimos, necesito un adulto pro. Ah, sí, un adulto premium, ¿no? Entonces, para eso están como los formadores o los responsables en residencias, que también apapachan a los estudiantes porque pues necesitamos, o necesitan, más bien yo no fui de residencias, pero necesitan este calorcito de hogar, se claro. puede decir, que de alguna u otra manera da. Entonces, qué importa también tu experiencia, ya le estoy como comprendiendo un poquito más desde estudiante en residencias, no solamente como colaboradora, sino también estudiante en residencias, y tus peques, aunque no están en residencias, pues están ahí también recibiendo un amor y a cuidado de atención, que creo que a ti te hace sentir como confiada, ¿no? De que puedes despreocuparte un poco mientras ellos están en la estancia.
4: No, la estancia infantil para mí es la mejor prestación que puedo tener. No hay algo que se le supere, compare o demás. Te voy a decir por qué. Ellos estén en un lugar en el que se sienten seguros y queridos es el pie a que yo me pueda desarrollar profesionalmente. Claro. O sea, si no tuviera esa seguridad, pues muy probablemente no estaría el día de hoy aquí hablando con ustedes. Y eso te hace sentir realmente que tienes esa posibilidad abierta con un corazón tranquilo. Lo veo cuando voy por él a la estancia, y en su momento Carolina, que estuvo ahí 3 años, me lo entregan feliz, me lo entregan con una actividad en la mano. En los eventos que voy con él, o sea, está conmigo y corre a abrazar a sus maestras. O sea, sin palabras, ya te dijeron todo. O sea, esas acciones diarias te hablan de su vínculo que tiene ahí, te hablan de su desarrollo porque sale con esa actividad distinta cada día, y hablan de una planeación también que tienen desde dentro, pues ahora sí con el plan pedagógico. Y pues eso no lo encuentras, la verdad, en cualquier lado, pues como una prestación como tal. Yo creo que mensaje para el nuevo rector, que la haga más grande, por favor.
5: ¿Verdad? Claro que sí.
6: Totalmente, claro que sí. Y bueno, complementando un poco, Ariana, desde tu experiencia, ¿de qué manera la espiritualidad y los valores que impulsa la UDEM fortalecen tu rol como madre?
4: Muy bien, mira, desde mi experiencia, la espiritualidad y los valores que impulsa la Universidad de Monterrey me ayudan a vivir la maternidad con mayor conciencia y propósito, porque me hace recordar que lo más importante es formar seres humanos. La espiritualidad y la fe realmente, o sea, han guiado mi ser y mi maternidad, porque tengo algo muy claro. Quiero que mis hijos sean felices y que mis hijos vayan al cielo. Y eso me ayuda a tomar decisiones diarias. Entonces, a ver, ¿esto nos está ayudando a llegar allá? O sea, o a lo mejor necesitamos cambiar de actividad, ¿verdad? ¿Nos está haciendo disfrutar el momento, ser felices como familia? O a lo mejor tenemos que hacer una pausa. Y eso creo que no tiene precio.
5: Oye, qué gran mensaje, palabras con mucha responsabilidad, ¿no? De quiero que mis hijos sean felices, pero también quiero que lleguen al cielo, porque pues está...
4: Sí, claro, pueden estudiar aquí, que es mi sueño. Claro, porque yo amé ser estudiante UDEM, pero aún así no va a tener ningún significado si no llegan allá.
5: Claro. Como diría un superhéroe por ahí famoso, Spider-Man, esta gran responsabilidad, este gran poder de ser mamá incluye una gran responsabilidad, ¿no? Pero también implica muchos retos. Ariana, ¿cómo te ha ayudado el enfoque humanista y el enfoque, ahorita hablábamos, ¿no?, de la estancia, pero ¿en qué otras cosas ha ayudado este enfoque humanista y trascendente que tiene la Universidad de Monterrey para que puedas tomar decisiones, obviamente pensando en ti como mamá, pero también en tus hijos, porque la mamá es bienestar para sus hijos, ¿no? O sea, como que va muy ligado, en los momentos más complicados?
4: Mira, el enfoque humanista y trascendente de la UDEM me ha ayudado a recordar que una decisión que tome como mamá no solamente va a impactar en el presente, sino realmente en la formación integral de mis hijos. Entonces, me invita a actuar con empatía, con valores y con un sentido de propósito, incluso en los momentos difíciles. Y pues esto no solo es en la UDEM, porque todas las mamás, o sea, todo lo que hacemos las mamás, no importa en dónde estés, es trascendente. O sea, y ustedes pueden pensar en su propia mamá, y yo sé que a lo mejor si me estás escuchando y no eres mamá, te vas a acordar de cómo te trató tu mamá y eso ha trascendido en tu vida, ¿no? Y te lo puedo poner en un ejemplo que me pasó con Carolina, y si me estás escuchando y eres mamá, me vas a comprender perfecto. Era una mañana de esas mañanas muy caóticas en las que no se quería peinar, no se quería poner el uniforme, le ponía yo un tenis, ella se lo quitaba, y entonces hubo gritos, patadas, berrinches y de todo. Entonces utilicé mi fuerza bruta y la tomé con mucha fuerza, y la peiné y la vestí a la fuerza. Ella salió llorando a la escuela con su papá. Y ya por la tarde, ya yo más calmada, ya que Furia, el de intensamente, había dejado el control en mí, llegué y ella se subió al carro y empieza a golpearme con la mano. Entonces yo ya, obviamente, ya me había calmado de ese suceso de la mañana y le pregunto, ¿por qué pegas? Y ella me seguía pegando, entonces le digo, ¿estás enojada conmigo? Me dice, sí, mamá. Entonces le dije yo, ¿estás enojada por lo de la mañana? Sí, mamá. Y ya ahí ya empieza a llorar. Entonces ya ella como que desahoga también esa emoción y le digo, perdóname, o sea, perdóname, de verdad no estuvo bien que utilizara la fuerza contigo, no estuvo bien que te agarrara así para poderte peinar. Perdí el control porque sentí que no estabas cooperando conmigo y no encontré otra manera de hacerlo porque en ese momento se me había desbordado a mí también la emoción. Entonces le dije, ¿puedo hacer algo para hacerte sentir mejor? Y me dijo, no quiero que te enojes nunca. Entonces la volteé a ver, la volteé a ver y le dije, no te puedo prometer eso porque somos humanos y nos vamos a volver a enojar. Tanto tú como yo nos vamos a volver a enojar. Le digo, te subiste al carro en la mañana y me estabas pegando. Esa Carolina de hace un momento estaba muy enojada. Y nada más agacha su cabecita. Y le dije, ¿y sabes qué, Caro? Te puedes volver a enojar. Porque el sentimiento y la sensación de enojo en tu cuerpo te hacen activar un sentido de algo que está pasando aquí. No está bien y no me está haciendo conexión en mi cuerpo. Entonces está bien enojarnos. No está bien pegarnos ni está bien lo que pasó. Y por eso te estoy pidiendo perdón. Porque en lugar de decirte que estaba enojada, o sea, actué a la fuerza. Y le dije, la cosa es que siempre va a estar presente el amor. Y por eso nos podemos pedir perdón. Y podemos volver a empezar. Entonces ahí ya me agarra la mano y me dice, mamá, ya somos mejores amigas otra vez.
5: ¡Ay, hermosa!
6: ¡Qué linda!
4: Entonces, en ese sentido, dices, o sea, con tus acciones y con tus reacciones enseñas y modelas. Y no tienes que ser perfecta, o sea, puedes perder el control y puedes volver a conectar. Y pues, esa es como mi esperanza, que mis hijos se sientan amados y sostenidos para que un día ellos también lo puedan hacer con alguien más.
6: Ay, muchas gracias, Arena, por compartirnos este ejemplo. Y sobre todo, yo creo que es algo que se ve, que muchas veces no se habla, pero que se ve muy constantemente, pero gracias por compartirnos esta experiencia. Y pues ahorita vamos a ir una pausa para que nos puedas seguir platicando un poco más de este día tan importante que estamos haciendo honor al Día de las Madres. Estás escuchando Viviendo mi Espiritualidad. Vamos a un corte musical y continuamos.
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0: Regresamos a Viviendo mi Espiritualidad, un espacio para trascender y compartir en comunidad. El día de hoy estamos compartiendo acerca del Día de las Madres y hoy nos ha estado acompañando Ariana Sáenz Herrera, a quien le pedimos que nos ayude con una oración para seguir reflexionando sobre el tema del día de hoy.
1: Muchas gracias.
0: Adelante.
1: En esta mañana quiero unirme en oración con ustedes por todas las mamás, para que todas se sientan vistas, acompañadas, sostenidas, escuchadas y por las necesidades de cada una de ellas en todo el mundo, especialmente por las que viven una maternidad en medio de situaciones difíciles. Te pedimos, Señor, especialmente por las mamás que están privadas de su libertad, por las que crían solas, por las que viven en países en guerra, por las que buscan a sus hijos, por las mamás que sienten que ya no pueden más, por las mamás que sienten que no son suficientes y por las que tienen miedo. Te rogamos, Señor, y te pedimos por todos nosotros que no seamos ni indiferentes, ni ciegos, ni sordos, ni mudos ante estas realidades. Que sepamos acompañar a quienes maternan desde la ternura, la empatía y el servicio. Amén.
0: Amén. Muchas gracias, Ariana. Y sobre todo yo creo que esta oración nos hace reflexionar mucho sobre las batallas que muchas veces las mamás llevan en silencio. Y que en realidad encomendarnos al Señor, a nuestra Madre, la Virgen María, es algo fundamental en nuestra vida para que nos den esa guía y que nos enseñen a cómo hacerlo de la manera adecuada, ¿no?
1: Así es. Creo que justo acabas de tocar una palabra clave, las batallas que se llevan en silencio en la maternidad, y muchas veces pienso que es como por ese miedo de sentirse juzgada o criticada, sobre todo si a veces dices, estoy muy cansada y recibes un, pues tú elegiste, ¿no? Entonces dices, que Dios nos ayude a abrir más nuestros oídos y a lo mejor en lugar de decir eso, acompañar con un ¿en qué puedo ayudarte?, ¿no? A lo mejor también si estamos viendo la necesidad, pues acercarnos sin que nos lo pidan, ¿verdad? O ayudar de tal manera a las asociaciones que pues sin fines de lucro ayudan mucho a las mujeres día con día, a lo mejor con algún donativo o con nuestro tiempo, que a veces es más valioso que el dinero.
0: Totalmente. Sí, algo que no se puede comprar, ¿verdad?
1: Claro.
0: Gracias, Ariana. Bueno, y para continuar un poquito con la entrevista, te quisiera preguntar, ¿qué aprendizajes has recibido de tus hijos que han transformado tu manera de vivir la maternidad y la fe?
1: Uy, ahora sí, agárrense. Porque realmente mis hijos me hicieron acercarme más a Dios y comprender más a Dios. Y ahí les va por qué. Porque yo antes, en mi mente meritocrática, yo pensaba que pues uno se tenía que ganar las cosas pues haciendo cosas, ¿no?
2: Sí.
1: Sí. Entonces, pues llegaron mis hijos a enseñarme algo muy importante, porque pues en mi pensamiento, como lo acabo de mencionar, no cabía el concepto que Dios te amara incondicionalmente. Era, tú tienes que ser bueno para que Dios te ame. Y tienes que hacer cosas para que Dios te ame. Llegaron mis hijos y, no hombre, ahora sí, me enseñaron el amor incondicional. O sea, hasta que fui mamá, o sea, yo no amo a mis hijos porque hagan algo. O sea, yo estoy dispuesta a dar la vida por mis hijos sin que ellos hagan algo por mí. Y no importa si están zurrados y se portaron mal. Yo los amo. Y en esa manera, pues dices, wow, o sea, de la misma manera también Dios me ama a mí. Uh-huh. Y eso es algo que me gustaría, que si eres mamá y me estás escuchando, es Dios te ama más de como tú amas a tus hijos. Uh-huh. Y eso es algo muy fuerte, porque las mamás nos acostumbramos a dar, a servir, a dar, a ayudar. Y Dios hoy te recuerda y te dice, yo también cuido de ti, yo también te veo, yo también te amo. Y eso es, uff, hagan de cuenta que estalló mi cerebro en ese sentido. Y otra parte también me ha hecho meterme a estudiar más, porque si bien yo ya tenía una formación, si lo quieren ver así, en la parte espiritual, pues llega Carolina a la edad del por qué. Y a mí me gusta darle fundamentos lógicos y comprensibles, a lo mejor para su edad, y no nada más quedarse como en esta parte de porque es sí,
2: así,
1: es sí.
2: Así es.
1: Sí, no, no, no. Entonces, ahí también me ha vuelto a los libros y a la Biblia y a echarme algún cursito para realmente dar razones lógicas de mi fe.
2: Oye, qué bonito esto que estabas comentando, que decías, llamo a mis hijos, aunque estén zurrados, que se porten mal, eso. Y me viene la imagen de un bebé. Que los bebés son bien bonitos, ¿verdad? O sea, seamos honestos.
1: Sí, entonces, pero también
2: los bebés son bien bonitos. No, pero lo que voy a decir es que un bebé lo amas aunque esté dormido y no haga nada. O sea, porque un bebé no hace nada, literalmente. Solo existe, solo respira. Y lo amas, ¿no? Y yo tengo una sobrina de 11 años, no soy mamá, pero tengo una sobrina de 12 años, perdón. Y a veces le digo, ¿qué onda? ¿Qué andas haciendo? Y me dice, existiendo. Y yo, sigue así. Digo, porque no necesitas hacer más, sigue así para que nos hagas felices a todos, ¿no? Y ya platicando, ya cuando me despido le digo, bueno, sigue respirando, ¿no? Entonces, esta reflexión que llegaste a hacer en tu vida, creo que es bien importante porque a veces no la dimensionamos. No lo dicen mucho en las misas los sacerdotes, ¿no? Pero que venga de una mamá que ya lo ha experimentado como en esta analogía, pues es como bien interesante, ¿no? Pero bueno, a ver, Ariana, vivimos en una sociedad que es cada vez más acelerada, súper acelerada. Yo sé que las mamás hacen mil malabares, pero ahora creo que hacen más. ¿Cómo integras el equilibrio entre tu familia, el trabajo y el crecimiento espiritual siguiendo los valores que tenemos aquí en la universidad?
1: Pues a lo mejor te va a decepcionar mi respuesta ahora sí.
2: No.
1: Ya iba, ¿por qué?
0: Adelante.
1: Porque en la maternidad... Yo ya no creo en el equilibrio.
2: Okay.
1: Porque pues para mí el término tiene más que ver con la estabilidad. Y creo, la verdad, que en ningún momento desde que soy mamá me he sentido muy estable. Ajá. Pero sí les quiero compartir algo que aprendí en relación a esto. Y es que, pues ahora sí que esto que les voy a decir me ha ayudado a transitar más en paz. O sea, no a luchar por tener estabilidad en todas mis áreas.
2: Fluyes.
1: Sino he aprendido a vivir en el presente cuando estoy en cada lugar en donde estoy. Por ejemplo, si me toca estar en el trabajo, estoy en el trabajo. Porque, pues obviamente uno como mamá nunca deja de preocuparse de sus hijos, pero conscientemente trato de volver a jalar mi mente y decir, pues ahorita me toca hacer esto en el trabajo, ¿verdad? Y cuando me toca estar en la oración y mi momento de lectura de la palabra, estoy en mi momento de oración. Y ahorita, si estoy con mis hijos, dejo el celular de lado porque quiero estar físicamente y mentalmente presente para ellos. Entonces, ha sido más como el vivir el aquí y el... pues con lo que implica, ¿verdad?
0: Sí, pues muchas gracias por compartirnos esto, Ariana. Y para complementar un poquito y retomar lo que estábamos platicando hace rato de la estancia aquí en la UDEM, para las mamás que han vivido esta experiencia de la estancia infantil en la UDEM, ¿cómo describirías el acompañamiento que brindan el desarrollo integral y emocional de los hijos? Y también, por otro lado, ¿qué papel juegan los docentes como modelo de valores y sentido de vida y trascendencia?
1: Muy bien, pues ahorita les platiqué un poquito como de mi experiencia, entonces no voy a ahondar tanto como en el tema, simplemente sí creo que ahí también se ve reflejada la calidad humana de la gente que eligen y que acompañan a nuestros chiquitos, y ahorita también lo veo en el resultado con Carolina. O sea, llegó al jardín de niños sociable, desenvuelta, segura, con muchas palabras de vocabulario, y dices tú, esto es el reflejo de lo que se trabajó en 3 años en la estancia.
2: Está, o sea, inspirando su mejor versión. Nadie, en el jardín de niños ahí está ya, no, reflejando.
1: Luego me dicen que parece la maestra ya, ¿no? Entonces digo yo de que
2: embajadora
1: bueno.
2: UDEM.
1: Es que atrae a clases previas.
0: Sí, totalmente. Gracias, Ariana. Sí, pues más que nada, yo creo que es un excelente trabajo en equipo, tanto, digo, tú como mamá, y aquí lo que ofrece, ¿verdad? La estancia en la UDEM, y vas viendo ese desarrollo en tus hijos, más bien.
1: Así es.
2: Oye, entonces, ¿Caro tiene qué? ¿Seis años? ¿Cinco años?
1: No, Caro tiene cuatro.
2: ¿A cuatro?
1: Ajá. Aquí en la estancia pueden estar hasta los 3 años.
2: Ok. ¿Desde nacido?
1: Ajá, desde los 45 días hasta los 3 años. Y ya a partir de ahí, pues uno
2: ya busca. Y tienes a tu otro chiquito.
1: Y el bebé sí aún está ahí, tiene un año y medio.
2: ¿Cómo se llama, perdóname?
1: Fernando está ahí, tiene un año y medio.
2: O sea, todavía le quedan 2 añitos más por la estancia. Y, por ejemplo, ellos como hermanitos, porque decías, Caro, bueno, aprendió muchas cosas aquí en la universidad. Tú has visto cómo los dos, me imagino que tienen personalidades diferentes, ¿no?
1: Claro.
2: Entonces, pero has visto que los dos, cuando se despiden de la maestra o algo por el estilo de la estancia en la UDEM, pues lo hacen con gusto y todo eso. Pero también, ¿crees que la estancia les ha ayudado como una convivencia en la casa? O sea, como a aprender como a convivir más, a compartir, o eso es algo que de la casa se lo llevan a la estancia, ¿cómo lo ves tú?
1: Mira, creo que les brinda cierta estructura y eso también se refleja en la casa. O sea, por ejemplo, el hecho de que echen sus juguetes es específicamente a los contenedores, por ejemplo, después de utilizarlos, voy a ser honesta, yo no se los enseñé. Creo que es algo que sí se los
2: enseñaron aquí. No, porque, a ver, seamos honestas, tú estás aquí 8 horas.
1: Así es.
2: Y tus pequeños están, no las 8 horas en la estancia, pero sí que 5, más o menos.
1: No, sí, entramos juntos, salimos juntos.
2: Pues ahí está, entonces, pues es como nos decíamos al principio, la UDEM es nuestra segunda casa. Entonces, para ellos su estancia, pues también, ¿no? Entonces.
1: Así es, y hacen también, pues, vínculos con sus amiguitos y con sus maestras.
2: Qué padre. Oye, ya para ir cerrando con el programa del día de hoy, hablábamos algo en el corte musical que me gustaría que pudieras compartir con todas las mamás que nos están escuchando y para aquellas futuras mamás también, ¿verdad? ¿Algún consejo que crees que les pueda ayudar bastante en este proceso de maternidad?
1: Claro que sí. Si me estás escuchando y estás por ser mamá o ya eres mamá, primero es que confíes en tu instinto. O sea, recuerda que Dios también cuida de ti y nos da a veces como esa inspiración cuando no sabes qué hacer. Pídele que te dé esa inspiración de saber por dónde. Y otro punto muy importante es que no te llenes de redes sociales con las que te puedas comparar, y eso te lo doy de corazón. A veces lo hacemos con el mejor sentido, buscando páginas de crianza que nos digan cómo hacerlo, y a veces también nos llenamos de otras páginas que nos presentan maternidades perfectas. Si alguna red social te está causando que te compares, por favor, un follow, para que te haga sentir realmente más paz. Y también, si vas a ser mamá, lo único que te quiero recordar es que tu bebé no necesita una mamá perfecta, necesita una mamá real, plenamente humana, y eso ya lo eres tú. Entonces, abrázate, eres suficiente, lo vas a hacer y lo estás haciendo increíble.
2: Excelente, qué bonito. Y yo creo que cada hijo tenemos la mamá que necesitamos, ¿no? De alguna manera, en esos contextos. Oye, bueno, pues ya para terminar el programa, nos vamos con la frase final, que son palabras de la Virgen de Guadalupe que le dijo a San Juan Diego, y dice: no estoy aquí yo, que soy tu madre, no estás bajo mi sombra y resguardo, no soy yo la fuente de tu alegría, no estás en el hueco de mi manto, en el cruce de mis brazos, ¿tienes necesidad de alguna otra cosa? Y también uno lo dice a nosotros, ¿verdad?
0: Muchísimas gracias, Ariana, por haberte tenido aquí, por habernos acompañado. Gracias por tu experiencia, por compartirnos tu testimonio. Y a ustedes, Radio Escuchas, muchas gracias por habernos acompañado en nuestro programa del día de hoy, Viviendo mi Espiritualidad. Gracias a Salia por estar en los controles y sobre todo gracias a ti que nos estás escuchando. Recuerda que te esperamos todos los martes a las 11 de la mañana por Radio UDEM 90.5 FM para seguir construyendo tu mejor versión.
2: Gracias.
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10: Bienvenidos, bienvenidas a otro episodio de Narrativas Creativas. Es un gusto estar aquí con ustedes hoy. Yo me llamo Tero Molís y aquí estoy acompañado de...
11: Luis Joel Cortés. Un gusto, Tero. El día de hoy tenemos un programa un poco distinto, ya que en Narrativas Creativas estamos estrenando una sección donde distintas personas compartirán cuentos, poemas, reflexiones o fragmentos personales leídos por ellos mismos. Serán textos breves, muy directos, pensados para escucharse sin interrupciones, como pequeñas ventanas a otras voces y otras historias.
10: Que este formato nuevo que hoy arrancamos me encanta, porque es justamente para los autores poder tener este momento de compartir algo que han escrito, pero en su propia voz. Me encanta. Entonces estamos muy orgullosos de poder compartir estas voces de diferentes autores y autoras. Así que va a estar genial.
11: Esto es para todo el público. Entonces, si tú tienes algún escrito, algún pensamiento, búscanos en redes sociales como Narrativas Creativas o Biblioteca UDEM. Escríbenos y para poder participar.
10: Y bueno, yo quiero, antes de meternos a full a esto de la lectura y escritura, quisiera recomendarles un juego de mesa. Ya saben que soy apasionado de los juegos de mesa y también diseñador multipublicado. Y este juego que se les voy a recomendar es un clásico. Se llama Azul y es un juego de construir azulejos. Literalmente ahí viene el nombre Azul. Y es un juego que se publicó en 2017. Es un juego para de 2 a 4 jugadores. Normalmente una partida dura 40 minutos. Puede ser 30, puede ser 45, puede ser una hora, tal vez la primera. Pero no es un juego largo realmente. Es relativamente fácil de aprender. ¿Por qué? Porque es un juego como de armar rompecabezas. Pones el color correspondiente donde puedes, armas las líneas, armas las figurines. Es muy, muy divertido. Es un juego realmente donde tienes que tener un balance de visualización, un toquecito de suerte y realmente ser audaz, apostarle a voy a tomar estos azulejos que tal vez me funcionen, tal vez no, o me aseguro de quitárselos a mi enemigo, que por lo menos esa persona no puede ponerlos en su tablero. Realmente vale muchísimo la pena probarlo. El Azul, el juego, lo encuentran en la Biblioteca UDEM. Lo pueden aprobar ahí, así que adelante sin miedo, pruébenlo, es fácil de aprender, ya toma más tiempo de convertirte en un maestro, pero vale mucho la pena, así que súper recomendado, Azul, búsquenlo, jueguenlo.
11: Muchas gracias, Tero, por esta recomendación. Vamos a algo de música, algo movido, y regresando continuamos con estas lecturas de parte de sus autores.

0: En Narrativas Creativas abrimos este micrófono a textos breves que nacen desde la experiencia, la imaginación y la reflexión personal. Si quieres ser parte de este espacio y leer con nosotros, escríbenos a nuestras redes Narrativas Creativas o Biblioteca UDEM. Hoy tenemos a alguien que viene a compartir su texto. Te escuchamos.
1: ¿Qué tal? Mi nombre es Andrés Rocha Rojas, nací en Monterrey, Nuevo León. Soy egresado con honores cum laude de la licenciatura en Mercadotecnia Internacional por la Universidad de Monterrey, promoción 2006. Y egresé con mención honorífica de excelencia de la maestría en Administración de Negocios, área Recursos Humanos, por la Universidad Tec Milenio, promoción 2015. Toda mi trayectoria profesional la he desempeñado en capital humano, especializándome en comportamiento organizacional. El texto que voy a leer proviene de mi libro Relatos del Obrero. Leonardo, de 21 años de edad, llegó a la fábrica a las 10:45 p.m. para poder comenzar puntualmente el turno de noche a las 11 p.m. Era temporada de invierno, por lo que el intenso frío nocturno congelaba a los poco abrigados trabajadores. A pesar de tener la disposición mental para trabajar, su cuerpo decía lo contrario. Leonardo tenía los síntomas del COVID-19, el cual estaba causando estragos no nada más en Nuevo León, sino en todo México y el mundo. Habló con su supervisor, quien de inmediato le pidió que se retirara a su casa, ya que la política de la fábrica indicaba que todos aquellos trabajadores con síntomas de ese mortal virus no podían quedarse a laborar. La política interna era muy estricta para cuidar la salud de los trabajadores y así evitar contagios. Leonardo vivía en una colonia popular que se encontraba muy cerca de la fábrica, la cual era constantemente patrullada por unidades de Fuerza Civil y el Ejército Mexicano, debido a la alta delincuencia, riñas entre pandillas y venta de drogas. Mientras caminaba rumbo a su casa, el frío que chocaba con su frente acrecentaba el malestar de los síntomas en su cuerpo. A pocas cuadras de su domicilio, Leonardo fue detenido por una patrulla de Fuerza Civil. Todos los elementos tenían cubiertos sus rostros con pasamontañas y uno de ellos le gritó con voz intimidante: «¡Revisión, joven!». Leonardo se puso nervioso, pero no mostró resistencia. En su labor brusca de cacheo, un oficial encontró marihuana en uno de sus bolsillos. Leonardo era adicto a esta hierba y fue un amigo de barrio quien se la facilitó para que pudiera fumar a escondidas en la fábrica y poder así aguantar el agotador turno de noche de ese día. «Ahora nos vas a decir quién te la dio», dijo un oficial. «No puedo, jefe, en serio», respondió Leonardo. Los uniformados metieron a Leonardo en la patrulla y lo empezaron a golpear con la mano abierta en la nuca. Al bajarlo de la unidad, un oficial le soltó un fuerte golpe justo debajo del esternón, sacándole todo el aire de su delgado cuerpo. Los uniformados le preguntaban una y otra vez quién le había dado la droga, y ante su negativa, lo seguían golpeando. Un oficial le abrió las piernas y le empezó a dar culatazos con su rifle en los muslos. Leonardo no era un soplón, y le tenía más miedo a las represalias que podía tomar aquel amigo que le proporcionó la droga que a los golpes de los elementos de Fuerza Civil. Sabía que los moretones en su cuerpo sanarían con el tiempo, mientras que la muerte a manos de una pandilla sería irreversible. Leonardo quería llorar del coraje, por la impotencia de no poder hacer nada. Ya había estado preso en 4 ocasiones por andar alcoholizado en la vía pública, y en cada incidente se violentó con los policías que lo detuvieron. Pero esta vez, se tuvo que tragar su enojo, pues los oficiales de Fuerza Civil estaban mejor adiestrados y eran menos tolerantes que los policías municipales. Minutos después, llegó el comandante de la unidad, quien le volvió a preguntar sobre el paradero de la persona que le dio la marihuana. Un adolorido Leonardo finalmente señaló una ubicación más o menos al azar y le contestó: «Fue por allá». El comandante se limitó en decirle: «Me agarraste de buen humor y por eso te voy a dejar ir. Pero vete ahora mismo antes de que cambie de opinión». Leonardo se retiró apresuradamente del lugar y lo primero que hizo llegando a su casa fue recostarse en su cama. La mujer con la que vivía en unión libre pareció un fantasma, porque ni siquiera volteó a verla. Tanto los síntomas del virus como los dolores de los golpes recibidos lo hicieron caer instantáneamente en un sueño profundo. A las pocas semanas, Leonardo fue dado de baja por dar positivo de marihuana en una prueba antidoping que le hicieron. Había durado casi 3 meses en la fábrica. Muchas gracias por escucharme.

0: Nos gusta que las historias se escuchen directamente de quienes las escriben. Por eso abrimos este espacio dentro de Narrativas Creativas. Y si te interesa participar con una lectura tuya, encuéntranos en redes y mándanos tu mensaje. Hoy nos acompaña alguien que viene a leernos un escrito de su autoría. Te doy la palabra para que te presentes.
1: Mi nombre es Mónica Aranda. Soy autora del libro Nunca es el 100, me dijo mi hermana. Y también he sido coautora del libro sobre emprendimiento y negocios gracias a esa primera publicación. Soy alguien que constantemente está hablando sobre bienestar laboral y tengo un blog que se llama nuncaeselcien.com. En redes sociales también pueden encontrar la cuenta en Instagram que es nuncaeselcien. Y también me pueden encontrar a mí como Moni con Y, guión bajo Aranda. Mi relación con la UDEM es que soy ex UDEM desde preparatoria profesional. Estudié diseño gráfico en el 2010 y posteriormente volví para hacer una maestría, mi primera maestría en diseño gráfico con una especialidad en marketing electrónico en el 2018. Esa es mi presentación. La lectura de la pieza que voy a leer se titula El arte de dejar ir en la vida laboral y empieza así. Nunca des el 100, me dijo mi hermana. Y me lo dijo porque yo andaba en un camino peligroso. Me lo dijo porque yo estaba convirtiéndome en una maniática del control. En mi caso específico, era alguien que únicamente seguía órdenes y buscaba constantemente agradar a los demás en el trabajo. Entonces, todo lo que me pedían, a todo lo que me invitaban, yo lo hacía o estaba ahí presente. Estar presente constantemente es muy demandante de energías, tiempo y esfuerzos. Quise ser una jugadora de alto rendimiento en muchas canchas y eso simplemente me trajo como consecuencia sufrir de desgaste laboral, mejor conocido actualmente como burnout. Mi proceso para sobrellevar esta situación que yo misma me construí fue sanarlo con terapia. Lo más importante que aprendí fue esto. En el momento en el que empecé a dejar ir responsabilidades que no se alineaban con mi rol, en el momento en el que solté 5 de los 8 objetos con los que estaba haciendo malabares y me enfoqué en los 3 restantes, fue cuando recuperé la sensación de tener el control. Mi amiga Verónica me dijo hace años, Moni, cuando todo es prioridad, nada es prioridad. Me di cuenta que esa idea no era algo original de mi amiga Verónica, fue una idea concebida en 1909 por el sociólogo italiano Vilfredo Pareto como la regla del 80-20, donde se establece que el 20% del esfuerzo genera el 80% de los resultados. Posteriormente, Brian Tracy, instructor de ventas y autor de más de 70 libros, lo explica así: 20% de tus clientes se convierte en 80% de tus ventas. Tracy sugiere que en tu trabajo frente a una lista de 10 actividades, 2 serán catalogadas como prioridades. Estas últimas se distinguen porque puede haber más dinero invertido o mayor proyección para la compañía. Para ello se aconseja destinar el tiempo a ellas, pues valen más que las otras 8. Mi perspectiva es que frente a una larga lista de actividades por cumplir y mi intención por completar cabalmente, lo más probable es cometer errores en alguna. Conociéndome bien, la primera decepcionada sería yo frente a las fallas. La estrategia ideal es analizar al detalle los pendientes. Pondré un ejemplo. Al observar a los meseros de los restaurantes, pienso que si intentaran maniobrar con 7 platos en ambos brazos, tendrían dificultades. Pero su estrategia es acomodarlos en una charola grande para poderlos cargar y entregar rápidamente a los comensales. Ahora pensemos cómo aplicar esta estrategia con las actividades laborales. Analicemos con cuáles podemos comenzar y cómo lograremos equilibrar nuestra balanza de tareas. Al final, el mesero cumplió 80% de su objetivo acomodando los platos y utilizando solo el 20% del esfuerzo que le hubiera costado. Al aplicar estrategias, podemos hacer lo mismo al trabajar. Si bien hay personas allá afuera capaces de manejar varios temas, tareas o proyectos, en mi caso muy particular, y lo que me llevó a escribir el libro, es que yo tengo que ser estratégica, estar informada y saber a dónde apuntar mis esfuerzos durante el día. He Tenido que convertirme en alguien que practica constantemente la escucha activa en lugar de la reactiva. Hay tareas en las que siempre se puede pedir el apoyo de alguien o delegar. Es importante recordar que hay cosas que simplemente no se pueden controlar, pero sí podemos controlar cómo reaccionamos ante ellas. La psicóloga Helen Hendrickson escribió para la revista Scientific American que no todos los miedos del control son creados de manera similar. Ella menciona que hay dos niveles de control, el primario y el secundario. En resumen, el control primario es cambiar el mundo para que se adapte a ti, mientras que el control secundario es cambiarte a ti misma para que se adapte al mundo. Cualquiera de los dos niveles puede predominar y ambos tienen sus beneficios. Sin embargo, las personas que practican el nivel secundario de control tienden a estar más satisfechas con lo que logran en sus vidas, ya que dominan el ejercicio de encontrarle un sentido a las circunstancias. A diferencia de las personas que practican a nivel primario del control, que dominan las circunstancias a través de la búsqueda de objetivos. Bien dice por ahí, no se trata del destino, se trata del viaje y de los amigos que haces en el camino. Me pregunto incluso si vale la pena alcanzar muchos objetivos durante la semana y pasar un fin de semana en cama, exhausta por el esfuerzo que me impuse, sin poder disfrutar de mi tiempo libre haciendo cosas que me recargan de energía. Lo más interesante que sucedió cuando solté las responsabilidades que yo identifiqué como innecesarias fue que me volví una contribuidora más reconocida. Realmente espero que a quien esté escuchando esto le suceda lo mismo, porque al final nunca es el 100 no significa hacer las cosas mal o a medias. Significa ser estratégico con tu energía, significa reconocer que no puedes estar en todas las canchas jugando al mismo tiempo y significa aprender a dejar ir lo que no te corresponde para poder brillar en lo que sí. Y eso, créeme, no es rendirse, eso es sabiduría. Gracias por escuchar.
0: Este espacio existe para que nuevas voces puedan compartir sus propios textos en voz alta dentro de narrativas creativas. Si te gustaría participar en futuras lecturas, puedes encontrarnos en redes como Narrativas Creativas o Biblioteca UDEM y escribirte. Nos acompaña alguien que viene a leer. Antes de empezar, te damos la palabra para que te presentes.
2: Hola, mi nombre es Natalie Tewissen, soy estudiante de letras en UDEM y los textos que les compartiré hoy son dos poemas escritos por mí, después de tener la oportunidad de ser parte de una construcción organizada por el grupo de techo. Este es el primero, titulado La tierra que tenía. Miro al suelo y encuentro tierra, tierra que tengo miedo de tocar, que esté en contacto con mi piel, miedo de que se adhiera a mí. La tierra es algo que no veo, no si no está en una maceta, no si no está en el parque de mi casa, casi escondida detrás del césped bien cuidado. Me encuentro en un terreno, observo el suelo e imagino su potencial. Es aquí donde construiré un hogar. Es aquí donde la tierra se adherirá a mi piel. A unas cuadras está una niña. Ella está en un terreno similar. Ella agarra la tierra como si fuera parte de ella. Se acuesta en el cielo como si fuera una cama. Pero esa es su cama. Donde yo veo el potencial de una casa, ella ya observa la suya. Yo le tengo miedo a la tierra que conforma su hogar. A continuación es el segundo poema, titulado Un techo para la dignidad. Miro alrededor y no identifico los árboles secos, los perros sucios, pero hay casas coloridas. Estas llevan unos años, siguen firmes, con dignidad se paran, así como los vecinos. Llego a mi terreno, los añores eludan, los olores me consumen y su amabilidad me llena. Quiero darles su casa, darles una vivienda digna, pues ¿qué hice yo más que nacer? Nací en mi privilegio, en mi casa con agua caliente, pero tener una casa no debería

0: Florencia, pero todos me dicen Flor. Soy alumna de cuarto semestre de letras y estudios humanísticos y sociales. El texto que leeré a continuación lo escribí el año pasado para presentarlo en un cuentacuentos el Día de la Niñez. Este evento fue organizado por la Sociedad de Alumnos de las Carreras Humanistas de ese año. Este cuento se llama El Chico de Cristal. La princesa iba saliendo de la casa del Chico de Cristal, un joven que tenía las manos temblorosas y una media sonrisa. Caminando en la nieve, la princesa reflexionaba sobre aquel misterioso joven. Todos los ciudadanos de su reino estaban hechos de nieve o hielo, como ella, que estaba hecha de hielo. Sin embargo, ese extraño chico era de cristal, era diferente al resto. La princesa decidió que tenía que conocer mejor al chico de cristal y volvió a su casa en otra ocasión. Esta vez descubrió que el chico de cristal era más similar a ella de lo que había imaginado. Algunos días después, la princesa volvería de nuevo a su casa y descubrió que el chico de cristal tenía un gran corazón. Sin embargo, observó que había un problema con su corazón. Era de cristal y vio que estaba lleno de grietas. La princesa se asustó al ver el corazón tan roto del joven, pero fingió no haber visto nada y se propuso hacer todo lo que estuviera a su alcance para arreglar el corazón del chico de cristal. Así que decidió hacerse su amiga. La princesa comenzó a ir a su casa todos los días y cada vez que ella y el chico de cristal se reían juntos, una grieta de su corazón comenzaba a sanar. Sin embargo, también ocurrió algo más. Cada vez que se reían, la princesa sentía una sensación nueva y extraña dentro de su cuerpo, un raro y curioso cosquilleo en su estómago. La princesa se estaba enamorando del chico de cristal. La pequeña joven no podía creerlo. De repente, todas las mañanas, cuando la princesa se levantaba, deseaba ver al chico de cristal. Deseaba reírse con él y pasar tiempo juntos mientras se preguntaba por qué se había enamorado de él. ¿Será porque nos parecemos? Pensaba. ¿Será porque tenemos el mismo sentido del humor? ¿Será porque tenemos los mismos anhelos? Al final, gritó desesperada. No lo sé y quizás jamás lo sabré. Se hacía las mismas preguntas todas las mañanas en su castillo, hasta que un día ella se miró al espejo y observó su joven rostro y descubrió algo nuevo en ella. Sí, es eso, murmuró mientras se observaba. Yo también soy de cristal. Fin. Muchas gracias por su atención.
1: Hola, me llamo Ana Soria, soy alumna del segundo semestre de la licenciatura en letras y yo les voy a presentar un poema de mi autoría titulado Amores no correspondidos. Espero que lo disfruten. Soy una mujer que busca un amor. Sé que nunca me querrás, pero aquí estoy, dispuesta a esperar a que algo pueda cambiar, con la esperanza en una mano que de seguro será en vano. Quizás te pueda enamorar, o tal vez solo me voy a ilusionar. Quizás en esta lucha el pelear no sea suficiente para ganar. Aún así, todo lo daría por ti, incluso el mundo si pudiera. Una sola oportunidad que no se quedaría en el hubiera. Probablemente esté loca. Todo esto suena muy irracional. Hasta yo me sorprendo de mi ser, pero no tengo nada que perder. ¿Realmente esta soy yo? No tengo esa respuesta aún. ¿Qué has hecho de mí? Pues esto no parece común. ¿Y cuánto yo quisiera que mis ojos sean con los que sueñas, que pueda vivir en tu mente, así como tú de la mía te adueñas? Llego incluso a la desesperación, frustración y a sentir más de una emoción. Ya ni siquiera por querer tu corazón, simplemente porque no entiendo tu aferración. Eres un hombre que busca un amor. Sabes que nunca lo tendrás, pero ahí estás, dispuesto a esperar a que algo pueda cambiar, con el corazón en la mano que pudiera ser en vano. Quizás te puedas enamorar, o tal vez solo te irás a ilusionar. Quizás en tu lucha el pelear no sea suficiente para conquistar. Aún así, todo lo darías por ella, incluso el universo si pudieras. Una sola oportunidad necesitas, chocolates, una cita y mil margaritas. Probablemente estés loco, una especie de autosabotaje. Hasta tú te sorprendes de tu ser, vives esclavo de su chantaje, pero no tienes nada que perder. ¿Crees de hecho que tu sacrificio es por amor, que yo no te puedo entender? Pues enamorada no estoy. Pero si tú supieras lo que realmente siento, no dudarías de mí ni de mi expertise sobre el momento. Me pregunto si ella también busca tu amor, si lo mismo que yo siento ella lo experimentó. Lo dudo en verdad, pues si fuera así, dolor no te

0: debería causar. Pero ¿quién soy yo para juzgar el alma de una mujer que quizás no sabe amar, pero que desea atención ilimitada de quien se la pueda dar? Y así es el amor. Existe, vive y se transforma. Vemos lo que queremos, explicamos lo que podemos, pero somos ciegos ante la realidad. Mis ojos siempre te verán a ti, mientras los tuyos siempre la verán a ella. Pero eso está bien por mí, pues algún día yo seré aquella quien de alguien más sea la estrella. Muchas gracias por escuchar.
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0: es nunca, es eternidad, es lo que no será o lo que permanecerá para siempre. El jamás es terminante. El no esperes que te perdone jamás, duele. El no regreses jamás, lastima. El no te quiero volver a ver jamás, escalda. El se ha muerto, no volverá a vivir jamás, es renunciar a la esperanza. Jamás es una palabra precisa para las despedidas terminantes, para los amores que acaban, para las muertes que suceden y no hay manera de torcer ese destino de tumba y gusanos. Jamás es ya en ningún momento ocurrirá algo. Es el siempre de la negación, el nunca expresado de otro modo. Ese jamás lo supo muy bien Amado Nervo al ver partir para siempre a su amada inmóvil. En muchos de sus versos, ese jamás aparece como lo irremediable. He aquí algunos ejemplos escritos por el bardo nayarita. Quien la vio no la pudo ya jamás olvidar. Cierta dulce y amable dignidad la investía de no sé qué prestigio lejano y singular. Quien la vio no la pudo ya jamás olvidar. Cuánto, cuánto la quise, por 10 años fue mía, pero flores tan bellas nunca pueden durar. Otro ejemplo es: en mi alma todo es sombra y en ella jamás, jamás titilan los oros de una estrella. Y este otro que habla de los sueños truncados. ¡Ay, por cuánta y cuánta quimera he anhelado que jamás logré! La palabra jamás proviene del latín iam magis o jam magis, que significaba siempre. Literalmente es jamás y cambió su significado a lo opuesto, nunca. Así acontece en el famoso poema El Cuervo de Edgar Allan Poe. Esta composición, publicada por primera vez el 29 de enero de 1845, acompaña en su idioma original un muy lúgubre never more, dicho de manera ominosa al término de cada estrofa por la negra ave del texto. En algunas traducciones se recrea ese nevermore como un nunca más y en otras como un jamás. Así aparece traducida en este fragmento que compartimos con usted. Y el cuervo inmóvil, fúnebre y adusto, sigue siempre de pala sobre el busto y bajo mi fanal proyecta mancha lúgubre en la alfombra y su mirada de demonios asombra. ¡Ay, mi alma enlutada de su sombra se librará jamás! El cholo César Vallejo nos ofrece un hermoso verso que dice: oh, siempre, nunca dar con el jamás de tanto siempre. Y al igual que Amado Nervo, en la escritura del peruano Vallejo encontramos ese jamás repetido en muchos poemas. Por ejemplo, en este que es de amor, titulado Para el alma imposible de mi amada. Amada, no has querido plasmarte jamás como lo ha pensado mi divino amor. Y si no has querido plasmarte jamás en mi metafísica emoción de amor, deja que me azote como un pecador. Y en este otro, sobre la soledad y su cotidianeidad: jueves será, porque hoy jueves que proso estos versos, los húmeros me he puesto a la mala y jamás como hoy me he vuelto con todo mi camino a verme solo. En cuanto a jamases, tenemos la isla de Nunca Jamás de Peter Pan, donde la infancia es eterna. También el jamás de los jamases, aún más terminante que un simple jamás. O aquel del árbol que crece torcido, jamás su tronco endereza. O de descansar, nadie murió jamás. Uno parecido, el que nada hace, jamás se equivoca. O este refrán, que vale tomar en cuenta. El viento de la adversidad no sopla jamás en el reino de la sabiduría. O la cosa bien pensada jamás es errada. O tras el latigazo jamás es olvidada la llaga y la injuria. Tal es el dolor del jamás que siente el poeta español Pedro Salinas al sentir la lejanía y ausencia de la amada. Jamás palabras, abrazos, me dirán que tú existías, que me quisiste, jamás. Otro español, el gran Rafael Alberti, en su poema Ven, nos habla en cambio de un jamás distinto. No el de la tristeza irremediable del amor perdido, sino el del optimista jamás te irás de mí, aunque te vayas. Esto leemos. Tú no te irás, mi amor, aunque lo quieras. Tú no te irás, mi amor, y si te fueras, aún yéndote, mi amor, jamás te irías. Es tuya mi canción, en ella estoy, y en ese viento que va y viene voy, y en ese viento siempre me verías. Escribe Lope de Vega. Caer de un cielo y ser demonio en pena, y de serlo jamás arrepentirse y hablar entre las mudas soledades. Alfonsín Storni. Cuando fui leona nunca recordé cómo pude un día mariposa ser. Cuando mariposa jamás me pensé que pudiera un día zarpar o morder. Y Luis Rosales. Así he vivido yo, con una vaga prudencia de caballo de cartón en el baño, sabiendo que jamás me he equivocado en nada, sino en las cosas que yo más quería. Nuestro deseo es que jamás deje de escuchar para un diccionario de la imaginación. También que jamás le pase nada malo, o que jamás nuestro país se vea cimbrado por la catástrofe o la enorme tragedia. También que jamás desaparezcan la belleza, el arte, la poesía. Que jamás dejemos de citar a los poetas con sus versos certeros y bellos, como estos de Mario Benedetti que nos recuerdan. Entre siempre y jamás, el rumbo del mundo oscila, y ya que amor y odio nos vuelven categóricos, pongamos etiquetas de rutina y tanteo. Jamás volveré a verte. Unidos para siempre, no morirán jamás, siempre y cuando me admitan, jamás de los jamases. Y hasta la fe dialéctica de por siempre jamás, etcétera, etcétera. Así, incansablemente, insobornablemente, entre siempre y jamás, fluye la vida insomne, pasan los grandes ojos abiertos de la vida. Participamos en este programa Juan Ramírez, Rafael Méndez, María Eugenia Pulido, Mauricio Carrera y Pilar Muñoz.
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Hello, hello, ¿cómo estás? Ya es la 1:30 de la tarde y estás escuchando Martes con M. Ahora mismo está sonando Boom Clap, solo aquí en Escape Sonoro con Majo Sotelo.

Hola, hola, bienvenida o bienvenido a Martes con M. Yo soy Majo Sotelo y estoy muy, muy emocionada por acompañarte este ratito y poder estar juntos otro martes de nuevo aquí en Escape Sonoro. ¿Cómo estás? ¿Qué tal está esta semana? ¿Cómo te la has pasado? La verdad, te cuento que aquí en la UDEM estamos a punto de cerrar semestre, estamos con finales y todo. Y sí se siente como que un poco raro el ambiente porque pues ya todos estamos súper apurados con todo esto de entregas, trabajos y todo. Pero pues la verdad, hay que pasarla tranquilos. Y bueno, te cuento que el día de hoy tenemos un episodio muy, muy especial porque hoy es nuestro último episodio aquí en Martes con M. Y el día de hoy vamos a estar jugando con canciones para levantarnos un poquito el ánimo, pararnos, relajarnos un poquito de esta etapa de finales que viene y sobre todo bailar mucho. Como escuchaste, nuestra primera canción fue Boom Clap de Charlie XCX. Esta canción es un sencillo de la banda sonora de la película Bajo la misma estrella. Y esta canción es del 2014 y siento que es una de las canciones que más como que marca toda esta época de los 2010. La verdad me da mucha nostalgia porque justo yo recuerdo esta canción en Musical.ly antes, o sea, lo que era antes TikTok, más que nada pues era Musical.ly. Y me acuerdo que esta canción estaba en todas partes y justamente como que Charlie XCX apenas estaba comenzando a pegar. Y la verdad es una canción que súper define toda esta época. Entonces, yo quiero saber cuál es la canción que a ti te gusta mucho, que te ayuda muchísimo a levantarte el ánimo, más que nada como en esta etapa de cierre de semestre, de finales, etcétera. ¿Cuál es la canción que te ayuda a ti para poder, pues, darte como un respiro y poder sentir que ya está saliendo de todo esto y todo va a estar bien? Bueno, me puedes mandar esa canción por el número de WhatsApp que tenemos aquí en cabina, que es 8183364203. Te lo repito, por si al caso no lo anotaste, 8183364203. Nos vamos a ir con nuestra siguiente canción del día de hoy. Esto es The Way, de Ariana Grande con Mac Miller. 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

The Way de Ariana Grande junto a Mac Miller, solo aquí en Escape Sonoro. Y bueno, como pudiste escuchar, esta versión tiene un poquito de diferencias al original, porque te cuento que para el día de hoy utilizamos la versión Live from London, que marca como que esta celebración de los 10 años del debut de Ariana Grande y de Yours Truly. La verdad, es una canción que a mí me gusta bastante. Si de por sí siento que The Way ya es una canción que te anima muchísimo a levantarte, a bailar, la versión de los 10 años es un poquito más nostálgica, pero aún así como que no pierde este sentimiento original con el que iba la canción. Y la verdad es una canción muy bonita, la canción me ayuda muchísimo como para desestresarme bastante. Siento que es una canción muy divertida, justamente muy catchy. Y como te contaba, es como que este homenaje de Ariana Grande a Mac Miller justo por el 10º aniversario de Yours Truly. Y esta canción pues se lanzó en 2013, pues esta canción es del 2023, la nueva versión, y justamente como te conté es una reinterpretación más como a lo íntimo, porque pudiste escuchar ahí un poquito de violín, un poquito de notas más nostálgicas, porque justamente intenta como que dar este tributo hacia Mac y también pues celebrar los 10 años de esta gran canción. La verdad, esta canción y todo el lore de Ariana Grande junto con Mac Miller es algo muy bonito, entonces siento que es como que súper ad hoc al episodio de hoy de cierres, por así decirlo, que es esta canción. La verdad, me da mucha nostalgia y siento que es perfecta también como para sentirse un poquito más como en esta vibra de cierre de semestre, de ya estamos terminando con todo. Pero bueno, nos vamos a ir con nuestra siguiente canción de hoy, que esto es Still Into You de Paramore.

Still Into You de Paramore, solo aquí en Escape Sonoro con Majo Sotelo. Y bueno, esta canción la verdad es una canción pop rock muy optimista, muy como que de esta vibe un poco más juguetona. Y esta canción está escrita por Hayley Williams y habla sobre el amor duradero, la superación de obstáculos dentro de una relación y pues todo lo que conlleva pues estar con una persona. La verdad es una canción muy muy bonita y me gusta muchísimo cómo Hayley le mete todo ese sentimiento, porque sabemos que ya tiene una voz preciosa y con un rango vocal enorme, la verdad. Siento que como que le da toda esta vibra y esta esencia de Paramore como en el 2013. Últimamente me he estado obsesionando bastante con Hayley Williams, sobre todo, porque he estado siguiendo algunos de sus proyectos, más que nada porque una amiga es súper fan de ella y justamente está muy padre porque venimos en la camioneta escuchando canciones de Paramore y venimos gritando a todo pulmón. Muy, muy, muy padre, la verdad. Y de hecho, esta canción es una de nuestras favoritas. La verdad, está muy cool y siento que Paramore como que te transmite bastante esa energía de poder levantarte, de poder bailar, también de que distraerte un poquito. Y bueno, nos vamos a ir con nuestra siguiente canción. La siguiente canción es un pick personal. Sabemos que la temática de aquí de Martes con M pues es un poquito más como de mujeres, pero no quería desaprovechar esta ocasión tan especial para meter a una de mis bandas favoritas de todos los tiempos al episodio de hoy. La siguiente canción es The Sound por The 1975. Nos vamos con esto y hablamos de esto más al rato.

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1: The Sound, solamente aquí en Escape Sonoro con Majo Sotelo. Y bueno, ya estamos a nada de terminar este último episodio de Martes con M. La verdad, no tengo mucho que decir. Estoy muy feliz, muy contenta con cómo se ha ido pues evolucionando en el proyecto. Y muchísimas gracias por estar aquí, por estar escuchándolo. La verdad, estoy muy agradecida por poder tener este espacio aquí en Radio DEM y poder estar aquí compartiendo un día más con ustedes. Nos vamos a ir con nuestra última canción de hoy. La verdad, esta canción es muy, muy importante para mí porque siento que como que da toda esta vibe de cierre de semestre y esta vibe como que de cierre de etapas. Pero bueno, ya para despedirnos, estamos a nada de terminar el episodio de hoy. Espero que te haya gustado. Con esto nos vamos a despedir, no sin antes agradecerle, como siempre, al equipo de Radio DEM que siempre nos está acompañando aquí en cabina, a Zalia, que está como cada martes, y a ti por estar sintonizando este espacio una semana más. No te olvides de seguirnos en Instagram como @radiodem95 y también te dejo mi Instagram personal para que estemos ahí en contacto y que veas las nuevas cosas que se vienen próximamente, @majosotelos, y también para que sigamos platicando por ahí, ¿por qué no? Seguiremos con más música, te dejo con nuestra última canción de hoy. Esto es Martes con M, solo por Radio DEM 90.5. Yo soy Majo Sotelo y nos vemos pronto. Bye bye.

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8: Bienvenidas y bienvenidos a Encuentro Cultural. Este es un espacio dedicado a la cultura y el arte en todas sus formas y versiones. Yo soy Isis Cruz y esta es una producción de Radio UDEM junto con la Secretaría de Cultura del municipio de San Pedro Garza García. Quédate con nosotros porque tenemos el día de hoy unos invitados muy especiales que, como cada semana, tenemos cosas interesantes sobre cultura de qué hablar. Y bueno, semana a semana traemos hasta ustedes para promover y difundir, conocer estos temas, que el día de hoy hablaremos de algo hermoso como es la poesía. Y para ello les presento a Paola Pavón y a Uriel Moreno, que ellos son del colectivo de poesía llamado La Hermana de Shakespeare. ¿Qué tal, chicos? Buenas tardes, gracias.
9: Buenas tardes. Bueno, principalmente, muchas gracias por la invitación. Nos emociona mucho estar aquí.
10: Oli, muchas gracias.
8: Hola, Uriel, Paola. Oigan, pues nosotros muy contentos de que hayan aceptado el venir a este espacio porque queremos conocer más a fondo todo lo que es un colectivo y sobre todo se trata de poesía, que nos parece algo muy bonito que ustedes como jóvenes todavía les llame la atención. Por favor, cuéntenos cómo nace el colectivo y qué los unió inicialmente.
9: Bueno, el colectivo nace en el 2018. Yo tenía en ese entonces 19 años, a mí me gusta escribir y yo empecé a tener esta espinita de buscar eventos en los que pudiera leer mi material. Me di cuenta que aquí en Monterrey no existían tantos espacios, al menos en aquel entonces, para hacerlo. Y fue cuando, junto con dos compañeras que ya no forman parte del equipo, pero formaron parte de muchos años, Salma Vázquez y Susana Pérez, nos unimos las tres para crear lo que es La Hermana de Shakespeare y nos dedicamos entonces a hacer, crear estos espacios en donde los jóvenes puedan inscribirse para leer su material. Y nos gusta catalogar a estos eventos como una plataforma inicial para que los jóvenes que les gusta la escritura, que les gusta la poesía, se animen a leer su material, se animen a crear comunidad, y así nació.
8: Claro, y entonces, viendo la necesidad, uh-huh, de, o su gusto por la poesía, vieron que era un medio importante de expresión. Sí. ¡Qué padre! ¿Cómo dijiste? Vamos a elijo la poesía para iniciar un colectivo.
9: Pues yo creo que viene de mi gusto personal por la misma y de yo darme cuenta que había muchos compañeros. Yo estudié un tiempo letras hispánicas en el TEC de Monterrey, entonces veía en mis compañeros también esta inquietud por saber de poesía, por escribir poesía, y luego empezamos a hacer los eventos, y al principio eran un poco más íntimos, como con nuestros mismos compañeros de la universidad, y más gente se iba sumando, y es donde yo me doy cuenta, ok, creo que sí es un medio de expresión muy latente en los jóvenes, que tal vez no hemos explorado porque lo dejamos de lado, o pensamos que ya no lo hacen, pero sí está ahí, y fomentarlo creo que ha hecho que más gente se sume, que más gente se anime, y quitarle este estigma, ¿no? De, la poesía es aburrida, o la poesía es muy estricta, ¿no? Y abrirle este camino a los demás de, no, está padre hacerlo, o sea, anímate, no hay que tenerle tanto miedo.
8: Claro, sí, ya inspirados, pues bueno, yo creo que ya se pueden desenvolver cada uno a como les guste. Y cuéntanos también por qué el nombre de la hermana de Shakespeare.
9: El nombre viene directamente de un fragmento del ensayo Una habitación propia por Virginia Woolf. En este texto ella expone o plantea la idea de qué habría pasado si William Shakespeare hubiera tenido una hermana con su mismo talento, pero pues las diferentes circunstancias, ¿no? Sociales, no hubiera tenido las mismas herramientas que él, tal cual una habitación propia donde crear su arte. Y entonces ella plantea que debido a las circunstancias sociales iba a estar muy difícil que ella alcanzara ese mismo estatus que William Shakespeare, y yo lo quise es agarrar ese concepto y centralizarlo en los jóvenes, ¿no? Que a veces por esta parte de los requisitos y de ya tener que estar publicado o ya tener mucha experiencia, mucha trayectoria, no se te abren las puertas tan fácil en esta parte de la escena cultural. Entonces decir, no, hay que tener un punto de partida, ¿no? Un punto de inicio en donde se te abran las puertas a pesar de no tener todavía la trayectoria necesaria para ir a lugares ya un poquito más establecidos o editoriales. Bueno, tienes la hermana de Shakespeare como punto de partida.
8: Claro. Entonces, ¿sienten que la poesía sigue siendo muy relevante al día de hoy?
10: Sí, la poesía sigue siendo relevante, sigue siendo, siempre que alguien tenga que decir algo o siempre que alguien no sienta que su discurso no encaja, ahí es donde entra la poesía. La poesía entra siempre que hay una grieta, siempre que hay un sentimiento, siempre que hay una manera, una búsqueda de expresión personal, entra la poesía.
8: Exacto, sí, ya han experimentado, además de la poesía, con algo de música, arte visual o alguna otra disciplina.
9: Sí, claro, de hecho, a lo largo del año, como nos manejamos, es eventos mensuales de micrófonos abiertos de poesía, nos enfocamos más en eso, que es como nuestro fuerte, pero a finales de semestre, es decir, dos veces al año, hacemos un evento un poco más grande, ya donde reunimos diferentes disciplinas, como música en vivo, y ya dependiendo la sede donde va a ser el evento, vemos si ponemos una exposición de arte, de fotografía, hemos tenido proyección de cortometrajes,
10: bazares,
9: mercaditos de arte, hemos ahí pues visto que otras cosas podemos meterle que ya no es nuestro fuerte, pero sí nos gusta incluirlos.
8: Ya, que se han diversificado también un poco en otras cosas, y entre esos eventos y entre la gente el cual está dentro de ellos, ¿qué retos se han enfrentado ustedes al hacer este tipo de eventos?
9: Yo creo que el mayor reto que he visto a lo largo de los años es no perder el enfoque de siempre ver por nuestra comunidad. Es muy fácil irnos por ver por el beneficio propio o la practicidad, pero nosotros siempre hemos querido enfocarnos en que sea un espacio seguro para los jóvenes, para las personas que se suman, y aunque eso a veces implique un poquito más de esfuerzo en ciertos procesos, como en la selección de los textos o en la comunicación con los artistas, en vez de automatizarlo, preferimos enfocarnos en seguir creando comunidad, en que ellos se sientan seguros, en que ellos se sientan bien con lo que se les ofrece. Y sí, yo creo que ese es el reto que más nos enfrentamos y que pues constantemente tratamos de...
10: Sí, por eso nuestra comunicación siempre es uno a uno, siempre claro. Es con ellos, siempre es nosotros, porque pues ante todo siempre estamos como al mismo nivel que ellos, siempre queremos hacer ver que esto es un espacio horizontal, que esto es un espacio de descanso, que esto es un espacio seguro para nuestra comunidad, para nuestro público.
8: Que los hacen sentir cómodos y que se puedan expresar de una mejor manera, ¿verdad? Supongo que trabajando juntos, ¿qué han aprendido que ustedes creen que no hayan podido aprender solos, trabajando como colectivo?
9: Pues, por ejemplo, como mencioné hace rato, inicialmente el colectivo éramos 3 personas. Con el paso de los años yo me di cuenta que sí necesitaba muchas manos. Por ejemplo, ahorita activos en el colectivo somos 7 integrantes, Uriel Moreno, Paola Pavón, yo, Daniela Martínez, Regina García, Iris Martínez, Ricardo Hernández y Patricia Guevara somos los que estamos ahorita en el colectivo. Y pues sí, también como dice Uriel, siempre nos hemos movido de forma horizontal, es decir, siempre apoyando cada quien desde lo que sabe, aportando diferentes cosas. Y yo creo que la colectividad es algo que hemos visto es muy importante en estos proyectos culturales. Siempre buscar la forma de apoyarnos unos a los otros y siempre ver que las ideas del otro pueden aportarnos muchísimo y que a veces lo que pensamos se puede hacer solo, hablando específicamente de la escena cultural, es muy difícil, es más fácil y llevadero rebotar las ideas con diferentes cabezas.
8: Claro, sí. Y más si comparten ese mismo gusto.
9: Ajá, claro.
8: Y entre ustedes también se comparten así sus textos y a ver qué, sí. ¿Qué opinas? Mira, acabo de escribir esto, ¿qué te parece? O ya nada más cuando se ven y lo leen y wow, que sí los comparten entre ustedes.
10: Sí, sí nos vemos, sí nos estamos preguntando qué escribiste, si es esto de mira. Acabo de sacar esto, mira, hice esto, mira, me sentí así.
9: Sí, sí.
8: Ay, qué padre, chicos. ¿Y qué le dirían a alguien que quiere empezar a escribir poesía, pero aún le duda o aún no se anima a empezar a escribir?
10: ¿Qué te diría yo? No lo vas a hacer bien al inicio. No va a salir como tú quieres, tal vez. No te va a gustar al principio. Vas a sentir que lo que escribes no tiene sentido, que vas a compararte con todos, pero pues el chiste es seguirlo haciendo, no le tienes que pedir permiso a nadie, o sea, te va a gustar, porque al final de cuentas quieres expresar algo, quieres decir algo, el punto es qué es lo que tienes que decir.
8: Claro, y sobre todo yo creo que le pierdan el miedo y aún ahorita, bueno, ya sabiendo que hay gente como ustedes, que hay gente joven, que está como ustedes todo el tiempo escribiendo, inspirándose y que pueden llegar a ustedes también, aunque aún no sepan todavía mucho de poesía y ustedes que ya van más encaminados, que ya tienen más tiempo, que se puedan también apoyar con alguno de ustedes en su momento, a alguien que nos esté escuchando y que digas, oye, traigo la inquietud de empezar a escribir, de hacer poesía. ¿Qué le dirían a esa gente que está también iniciando o que tiene por ahí algunos escritos así olvidados como que en sus noches de inspiración y que escriben, ¿qué consejo les darían?
9: Pues yo creo que justo esa es lo que buscamos con la hermana de Shakespeare, que se animen incluso si ellos piensan que no vale la pena, como dice Uriel. Yo también que escribo, al principio no te va a gustar porque te vas a estar constantemente comparando con los demás, pero a fin de cuentas lo que importa es lo que quieres transmitir. Tú tienes un sentimiento y lo estás plasmando y eso es muy, muy valioso. Y yo creo que lo que buscamos en esta comunidad es eso, sentir que te sientas escuchado y que escuchemos a los demás. Y es algo muy bonito de la dinámica que hemos visto en los eventos, ¿no? Que entre el mismo público se animan a que lean otro, o ahí mismo, por ejemplo, siempre tenemos un preregistro de gente que va a leer y el mero día del evento, oye, ¿puedo leer esto? Sí, claro, adelante, pásale, tenemos tiempo. Sí, porque eso es lo que más nos importa a nosotros, escucharlos y que se sientan escuchados más que nada.
8: Claro, qué padre. Y además de ustedes, los que organizan ese tipo de eventos, ¿invitan a público a que también los escuche o solamente son ustedes?
9: Sí, no, nosotros los los 7 del colectivo organizamos los eventos y en nuestras redes sociales siempre invitamos a que se inscriban y ya creamos una lista de personas que van a leer, lo anunciamos, el mero día del evento más gente se suma, usualmente por evento leen unas 20, 25 personas y así se va rotando.
10: Sí, es el grande.
11: Ay, qué pues, padre, entonces sí es una cantidad suficiente sí. de personas, qué padre. Y cuéntenos más sobre qué tienen en puerta para estos eventos o qué proyectos traen.
10: Tenemos el 30 de marzo otro evento.
9: De mayo.
10: Ah, de mayo. Ay, siempre lo confundo. También la vez pasada dije marzo. Tenemos el 30 de mayo otro evento en Camaleónico Café. Ese es un micrófono abierto. Vamos a tener música por Mike Sierra. Uh-huh. Y tenemos una que otra sorpresilla también preparada. Estábamos viendo sobre una proyección de cortometrajes, uh-huh. para también diversificarlo.
11: Okay.
10: Y tenemos otro evento, pero ese ya lo voy a dejar.
9: Sí, ese ya, todavía no tenemos los detalles, no los queremos revelar todavía, más que la fecha, el 11 de julio es la edición, sería la edición 14, si mal no recuerdo, de lo que es La hermana de Shakespeare. Y pues ya en nuestras redes sociales iremos anunciando poco a poco los detalles.
11: Y en cuanto al cortometraje, ¿de qué temas son o normalmente de qué hablan?
9: Usualmente los eventos, algunos sí tienen temática. Por ejemplo, el sábado pasado tuvimos un evento con temática de las infancias por el Día del Niño. Este que viene el 30 de mayo vamos a manejarlo un poquito más libre con la temática, pero sí vamos a tratar de hablar de un tema en específico de autores de México.
10: Sí. Okay, okay. Foráneos o de aquí de Monterrey.
11: Ah, muy bien. Pues me gustaría que les compartieran las redes sociales a nuestra audiencia por si están interesados en unirse o es que estén al tanto también de estos eventos que mencionan para que estén ahí pendientes y que puedan ver horarios, fechas, contenido. ¿En dónde los pueden encontrar?
9: En Instagram estamos como @hermana.shakespeare, es la red social que más usamos, ahí ponemos todo nuestro contenido de próximos eventos y convocatorias.
10: Sí, excelente. Y también pueden contactarnos a nuestro correo que es hermana.shakespeare@gmail.com.
11: Ok, perfecto, pues muchas gracias. En un momento más seguimos platicando con ustedes, mientras tanto vamos con algo de música y regresamos.

0: Ya regresamos y estamos conociendo más a detalle al colectivo de poesía La Hermana de Shakespeare con Paola Pavón y Uriel Moreno. Cuéntenos también qué es lo que más les gusta de la poesía.
1: Bueno, pues a mí me gusta, como mencionábamos hace rato, esta parte de transmitir lo que sientes, de buscar una forma de hacer catarsis con lo que estás sintiendo, de plasmar todo esto que tenemos dentro, que de repente no sabemos dónde ponerlo, que de repente no, como que no le encontramos escapatoria, y ahí en el papel lo puedes plasmar. Yo creo que eso es lo más bonito que a mí me parece de la poesía.
0: Creo y a ti, Uriel.
2: Creo que a mí también, o sea, aparte de esta misma idea, yo lo veo más como un escape, más como una forma de darle salida a algo que no puedo darle salida de otra manera. O sea, creo que muchas veces poner en palabras muchas de las cosas que traes adentro es lo necesario para entender mucho de lo que pasa dentro de ti.
0: Expresarlo por medio de la poesía. ¿Y nos podrían compartir algún fragmento breve de alguno de sus poemas aquí al aire?
1: Sí, no sé, ¿quieres empezar tú?
2: Va. Okay. Este poemita no tiene nombre, pero es parte de una serie que tengo que son, se llama literalmente siete poemas cortos porque no puedo escribir uno largo. Y son como poemitas que escribí así, okay, chiquitos.
0: Adelante.
2: Te fuiste mientras me ponía los zapatos, agarraste tus cosas, me miraste antes de cerrar la puerta. ¿Cómo iba a saber yo que no me llevarías? Gracias.
0: Ay, qué bonito. ¿Algún otro fragmentito?
2: Tengo el de este otro que de la misma serie. Es: en cama de alambre se pudre mi sueño. Siempre la pensé rellena de alacranes, porque la afuera llama la puerta y siempre que el frío me toca recuerdo.
0: Qué bonito.
2: Gracias.
0: Paola.
1: Sí, les voy a compartir uno también cortito. Dice: y hoy pienso que tal vez crecer es dejar ir lo que alguna vez me sostuvo. Empezar a practicar la caída, desatar los pensamientos sin perseguirlos, como quien exhala después de aguantar la respiración. Quizás mi identidad no está en los hombres que he amado, sino en cómo ato mi cabello antes de salir de casa. Quizás hoy pueda reclamar mi hogar, apagar el fuego en mis entrañas, ya no utilizar la misma metáfora de las flores marchitas. Quizás hoy pueda empezar a vivir. Gracias.
0: Qué bonito, y gracias también porque eso nos da la oportunidad de conocer, como lo mencionaban, algo más interno de cada uno de ustedes, porque sabemos que esto es de autoría de cada uno, y el poder expresarlo de esta manera me parece algo muy lindo y que nos lo puedan compartir también, y que en los eventos que hacen lo den a conocer también, que se vayan conociendo de esa manera. Qué bonito. ¿Algún otro, Uriel?
2: Yo tengo este que es un poco una como semblanza que en algún momento quise ser de mí. Que se pierda mi dolor entre la masa y mis penas se envuelvan en cada hoja. Que la vaporera encierre mi tristeza y cada tamal sepa a mí.
0: ¡Ay! ¡Qué bonito! Oye, y aparte como muy mexicano, ¿no? Sí.
2: Es que soy tamalero.
0: Sí, bueno, somos. Sí, qué padre. Pues muchas gracias por compartirnos estos fragmentos de lo que ustedes escriben y de lo que ustedes se inspiran. Acompáñenme, por favor, a la agenda cultural, porque tenemos eventos interesantes esta semana en el Centro Cultural Plaza Fátima. Esta semana tenemos, bueno, como todos los miércoles, el Cine Club se estará proyectando en el Centro Cultural, ahí Plaza Fátima, en el auditorio, la película que se llama Il Posto. Esta es una película italiana de clasificación B, dirigida por Ermano Olmi. Y recuerden que es entrada libre, lleguen con tiempo porque siempre les tienen ahí como un detallito de unas palomitas para que puedan ver la película a gusto. Recuerden que todas estas películas son películas de arte y es un arte muy digerible, es un arte muy padre. Dura 93 minutos esta proyección. Y también el día de mañana, todos los miércoles de mayo, ahí mismo, pero en la parte del sótano se estará impartiendo un taller que es de arte y más media, relaciones estéticas en la cultura moderna, de 6 de la tarde a 8 de la noche y es de cupo limitado. Ahí ahorita les paso el Instagram del Centro Cultural Plaza

0: inscripciones es por medio del Instagram. Ahí va, es arroba centro-cultural-plaza-fátima. Ahí está un poquito largo, pero en sí es Centro Cultural Plaza Fátima con guión bajo en cada una de las palabras. Ahí se contactan y se pueden inscribir en estos talleres que son una vez por semana durante todo mayo. Van a estar muy padres, nada más de que se pongan en contacto ahí y ahí se inscriben. También tenemos el domingo Música en el Parque en Bosques del Valle, como todos los domingos por las tardes a las 7. Esta semana va a ir un músico llamado Jared con música instrumental de novelas mexicanas. Así que si tienen su novela favorita, ahí lo van a poder escuchar, se llevan a su acompañante y se pasan una tarde a gusto en Música en el Parque. Y bueno, pues también para todas las personas que les gusta bailar un poquito más, recuerden que también están los bailes dominicales llamados El Bailongo en Bajos del Palacio, ahí enfrente de la plaza, de Plaza Juárez. También tenemos ahí esa opción de 3 a 7 de la tarde. Y bueno, esténse al pendiente de todos los demás eventos que vienen, porque también en las Casas de la Cultura, tanto en La Cima, Vista Montaña, Casa de la Cultura de San Pedro, hay diferentes actividades constantemente. Los invitamos a que entren a sus redes sociales para que vean todo lo que tienen preparado para ustedes. Y pues por lo regular, lo más padre es que son gratis. Solamente se tienen que inscribir y estar al pendiente, porque hay muchos talleres, hay muchas actividades, incluso también hay de escritura, de poesía, de manualidades. Y pues bueno, los invitamos a que nos sigan escuchando. Chicos, muchísimas gracias por haber aceptado la invitación. Paola, Uriel, nos despedimos de esta emisión. Hoy la poesía se escuchó y se sintió. Muchísimas gracias. Les recordamos que nos escuchamos la próxima semana en punto de las 2:30 de la tarde en otro encuentro cultural. Yo soy Isis Cruz y esta fue una producción de Radio DEM y Municipio de San Pedro.
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3: Bienvenidos. Este es tu programa Carga Positiva para tu desarrollo personal y profesional. Yo soy tu amigo, Librado Rosales, y estoy para servirte. Bienvenida, bienvenido a tu programa Carga Positiva. Yo soy tu amigo, Librado Rosales, y estoy para servirte aquí en 90.5 FM. Es un gusto recordarte también que estamos en www.udem.edu.mx/radioudem. Hoy estamos también, y como siempre, en plataformas, en redes sociales, las institucionales y en Librado Rosales, Carga Positiva. Vamos a enfocarnos a recordar que a veces es complicado, a veces es adverso, o puede ser que la idea o la expresión acertada, según la perspectiva, sea día a día tiene su adversidad. Día a día tiene esa complicación y ese lado complicado. Pero también hay que ser conscientes de que lo más difícil es hacerlo fácil. Dicho de otra manera, lo más fácil es incluso hacerla complicada, complicarla más. Ese es el punto. Cuando nos quedamos en nuestra mente, nos complicamos más. Es a lo que nos lleva a la obesidad mental, a pensar y pensar y pensar el mundo del ego, el mundo de la capsulita, de la mente, y que nos deja ahí en lugar de estar en la realidad. Por eso nos complica. Nos facilitamos cuando nos reconocemos reales,

0: podemos estar como seres humanos reales y profesionales reales ante esa situación o ese contexto que es real y que incluye imperfección y que incluye caos y que incluye complicación, que incluye adversidad. ¿Cuál es tu adversidad el día de hoy, amiga, amigo? ¿Y cómo estás? ¿Cómo estás enfocada? ¿Cómo estás enfocado? ¿O estar desenfocada? Si estás enfocada, realmente estás en la realidad, valga la expresión, o te estás quedando en un mundo del ego, en tu mente, y complicándote más las cosas. Como le dieron nombre a una película, lo más fácil es hacerla complicada o complicarla más. Y tiene su lado filosófico, tiene su lado reflexivo y tiene relación con lo que estamos comentando aquí. La adversidad no es el problema, es el proceso, la manera en la que estás viviendo esa adversidad, ese proceso que corresponde. Y en el día a día nos estamos encontrando con esto. La realidad podemos verla como un caos, ¿sí? Como un océano que se mueve, no es como una alberca, un chapoteadero, no, ese es mundo mental, ese es tu mente, el mundo del ego, la facilita, el ver la vida de los demás, todo lineal, teoría, conceptos, mundo académico incluso, ir más allá de teoría y de conceptos de mundo académico es conectarme con la realidad imperfecta que no es lineal y es entrarle a ese caos del que te hablo. Y esto es de fuertes, por eso esto es de fuertes, por eso esto es de valientes, amiga, amigo. Eres una belleza, eres un galanazo, un caballero, una gran lideresa, un gran líder. Tienes potencial, tú lo sabes. Y a veces lo tienes en el fondo, pero en el fondo lo sabes. Yo, tu amigo Librado Rosales, que está aquí para servirte, quiere sacar de cada uno de nosotros, sacar de ti o facilitar el que saques, porque no es que uno saque, tú lo sacas. Eso está en tu interior, amiga, amigo. Pero quiere uno facilitar el que tú puedas proyectar ese potencial. Sí, que ese potencial que es parte de ti, que está en tu interior, que lo proyectes hacia afuera. Hemos platicado recientemente, esto se vive de adentro hacia afuera. Cuando quieres vivir de afuera o enfocado desde afuera, te terminas debilitando. Y quien se debilita, debilita su realidad, su entorno, su relación, el momento, el lugar en el que está. Pero quien vive desde el interior, desde adentro, fortalece su realidad, fortalece el momento, fortalece el lugar, fortalece su relación, sus relaciones, sus proyectos, sus negocios, su familia, etc. Ese es el gran reto que tenemos, y esto es hablar de caos, porque el caos está en esa realidad, en esa relación, en ese momento, en ese lugar, en ese proyecto, en ese negocio, algo hay de caos. Y en función a cómo vives esto, que puede ser simplemente un proceso, vas a fortalecerte y a fortalecer lo de afuera o lo contrario. No llega para destruirte, llega para revelarte lo que eres realmente. No es castigo, es entrenamiento. No es el final, es formación de carácter, amiga, amigo. ¿Qué te está revelando esto? ¿Qué te está revelando el caos, la adversidad? ¿Qué te está revelando el caos, la adversidad del día a día? Esto te está entrenando. ¿Estás logrando darle un enfoque de entrenamiento? ¿Estás logrando formar tu carácter? Espero y te invito a que así sea, amiga, amigo. La vida no te da lo que quieres, te da en quién necesitas convertirte para lograrlo. Te da eso que necesitas para que logres convertirte en lo que estás llamado a ser. Por eso me gusta también recordarles a mis alumnos, a mis alumnas, cierro constantemente programas o mejor dicho, capacitaciones, entrenamientos, clases, etcétera, con la frase: sé quien te merece ser. Esto es a lo que te invito el día de hoy. Y sé quien te merece ser, o lo voy a lograr, voy a lograr llevar a cabo esta frase, esta expresión, con lo que te acabo de comentar. Soy lo que me merezco ser gracias a la fortaleza que me da vivir desde el interior. Y vamos en ese proceso, en el día a día. Eres quien te merece ser gracias a que estás fortaleciéndote en el día a día, viviendo desde tu interior, ¿sí? Desde lo que te permite la paz del silencio, como tenemos prácticas de silencio, de estar en paz, de no estar solo escuchando la voz de la mente, el ego y una y otra preocupación, uno y otro juicio o crítica para los demás, facilita, y hay de pasar incluso para ti, por supuesto. Y esa es la facilita, estar incluso angustiado por X o Y, estar con ansiedad, tensa o tenso, con estrés, etcétera. ¿Cómo vas a romper esto? Con lograr llevar a cabo y practicar ejercicios de silencio que te llevan a esa paz interior, el que puedas vivir, tener una creencia, una fe, una esperanza, esa fe, y no te hablo de una religión en específico, la que tú quieras, o es más, hay quien dice que es ateo, pues bueno, pero algo que te dé fe, de creer en ti aunque todavía no veas algo, de creer en tu proyecto aunque no lo veas todavía, de creer en los demás, en un equipo que puedes estar forjando, con el que te ha tocado incluso estar. Eso es clave, tener fe, que es creer en lo que no ves, incluso sentirlo desde ya. Y bueno, los creyentes, incluso el que cree en Dios, me incluyo, pues bueno, ahí tiene esa facilidad, porque posiblemente pueda dar una facilidad el tener esta fe, ¿sí? Allá de entrar ahí ya practicas la fe. ¡Qué gran manera de practicar la fe! Bueno, ya luego es trasladar la fe a lo que me merezco ser y a ser quien me merezco ser. Y es a lo que te invito en este programa, en este contenido el día de hoy. Tu amigo Librado Rosales, carga positiva, que está para servirte, te hace la invitación. Y no solo eso, no te lo quedes solo para ti. Recuérdale esto a los demás. Estás para mucho más que quedarte de víctima por el entorno del día a día, por lo complicado, por lo adverso, por el caos. Esto es de fuertes, esto es de valientes, amiga, amigo. Y en ti está ese que es tan fuerte, está tan fuerte, tan valiente, que incluso no solo puedes seguir tú adelante con el día a día que ya hemos descrito. Puedes con esa adversidad, con ese caos. Solo ten fe en ti. Solo ten fe en sí, en ti y mucho más. Esa es la invitación. Y enfócate, actúa. ¿Estás actuando o solo estás pensando? ¿Mundo de la mente, del ego, o estás en el mundo real de acciones? Ahí está el reto. Y ten esa paz que te da el silencio, que te permite seguir enfocado, sin tener esa obesidad mental, sin saturarte de pensamientos, sin saturarte de todo lo que tiene que ver con estos pensamientos que no te hacen fluir, sino todo lo contrario, te dejan ahí, y quien no avanza está retrocediendo, porque la vida sí es movimiento, sí sigue en movimiento y es alta intensidad. Tengamos alta intensidad, amiga, amigo, eres fuerte, eres valiente, eres intensa, vamos con todo, y esto lo contagias, recordando que Dios está contigo y por medio tuyo. Nuestro reto es hacerlo sentir con nuestros actos. Yo soy tu amigo, Librado Rosales, carga positiva. Así me encuentras en plataformas, redes sociales y aquí en 90.5 FM. Estoy para servirte. Gracias. Hasta pronto. Esto fue
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0: Buenas tardes, auditorio Radio UDEN 90.5 FM, que en este momento nos está sintonizando. Como todas las tardes de los martes a esta hora, es un gusto que nos escuchen. Pues estamos en su programa Al Ritmo de los Negocios, donde cada consejo te acerca a tus metas. Soy la doctora Luisa Treviño y tengo ahorita en la plática al doctor Francisco Tomás Zapata Guerrera. Y hoy vamos a platicar de vender por WhatsApp en piloto automático, de la libreta a la inteligencia artificial. Les platico un poquito acerca del doctor Tomás Zapata. Él es doctor en gestión estratégica de negocios por la Universidad Autónoma de Barcelona y la Universidad Autónoma de Tamaulipas. Cuenta con certificaciones sobre emprendimiento y aprendizaje orientado a proyectos en universidades como Babson College en Boston, en Estados Unidos, University of Tweed en Holanda y Aalborg University en Dinamarca. Es profesor visitante en Tsinghua University en China y en Arizona State University en los Estados Unidos. Profesor colaborador para la Universidad del Externado en Colombia y la Universidad Andrés Bello en Chile. Ganador de dos proyectos a la innovación educativa, Storytelling para emprendimiento y tecnología inmersiva para negocios. Está ligado con 27 años a la docencia, a dirigir empresas familiares y consultoría de negocios. Pues le doy la bienvenida al doctor Francisco Tomás Zapata Guerrero. ¿Cómo has estado? Qué gusto tenerte aquí en el programa, como siempre.
1: Muchas gracias, doctora. En principio, saludos a todo el auditorio y pues feliz, contento como siempre que me invitas de estar aquí con el auditorio contigo y para platicar de cosas interesantes para los negocios.
0: Exactamente, exactamente. Y hoy pues vender por WhatsApp en piloto automático, de la libreta a la inteligencia artificial, que qué barbaridad, no nos la acabamos con eso de la inteligencia artificial, ¿verdad?
1: Exactamente, exactamente. Así fíjate es. Que algo importante es que siempre escuchas, hay que salir por TikTok, hay que salir por Facebook, sí, hay que salir por Instagram, sí. Y como que ¿dónde está WhatsApp? Que exacto. Es una herramienta que tú usas.
0: No, ya es parte de tu vida.
1: Exacto.
0: Te levantas y ves todos los WhatsApp que hay.
1: Exactamente. ¿Sí? Entonces, es curioso que pensemos en otras herramientas.
0: Cuando tienes una que es de todos los días, con un potencial tremendo. Uh-huh. Y pues, ¿qué? Vamos a comenzar, bueno, ya comenzamos obviamente, pero ¿qué es el WhatsApp Business?
1: Mira, es una, digamos, una aplicación anexa del WhatsApp convencional que tenemos, que usamos todos normalmente para todos nuestros mensajes con nuestros seres queridos particularmente. Ajá. Sin embargo, WhatsApp vio la potencialidad de que si siempre estamos ahí checando mensajes desde la mañana hasta la noche, pues quiso también darle a los emprendedores una herramienta que pudiera tener esa variante comercial.
0: Okay.
1: Uh-huh. Es decir, que le permitiera exhibir sus productos y vender directamente desde la plataforma de WhatsApp. Entonces, para no confundir, ellos sacan una nueva aplicación que se llama WhatsApp Business, dedicado específicamente a esto, a la interacción con clientes y a vender, básicamente. Sí, pero es muy similar a la que conocemos, obviamente con herramientas comerciales. Okay. ¿Sí? Entonces, eso es lo que se conoce como WhatsApp Business.
0: O sea, tendrías que bajar la aplicación especial para WhatsApp Business, ¿verdad?
1: Pero eso solo lo hace el empresario.
0: Ya, sí.
1: No el cliente.
0: No.
1: El cliente se va a comunicar por el mismo WhatsApp convencional.
0: Ok, ¿sí? Nada más que se redirecciona hacia tu WhatsApp de empresa, a donde tú quieras. Y ya no hay confusión entre la parte familiar con la parte de negocios.
1: Es que ese es el punto. Okay, ese es lo más importante. Que el empresario va a tener su teléfono, su número específico para su WhatsApp convencional, pero va a haber un WhatsApp empresarial, digamos, en el que no se va a confundir uno con otro, van a estar separados.
0: Eso es bueno.
1: Para el cliente, fíjate, para mí lo más importante es que el cliente no tiene que decir, ah, entonces yo también tengo que bajar
0: otra WhatsApp. Aplicación. Ajá.
1: No, él lo va a hacer desde su WhatsApp normal, va a tener contacto con esa empresa.
0: Ok, qué interesante, qué interesante. Esto nos ayuda mucho a visualizar todo el potencial que tiene, en este caso el WhatsApp, ¿verdad? Muy estratégico.
1: Es estratégico, ese es el punto. Sí. Entonces, a mí me pareció una herramienta bondadosa desde la perspectiva que no involucra que el cliente baje otro tipo de herramientas para estar en contacto con él.
0: Excelente, excelente. Y entonces ya comprendiendo lo que es el WhatsApp Business, podríamos hacer, digamos, o tener unos puntos claves sobre para que, o sea, ¿cómo lo podemos utilizar de una mejor manera? ¿Qué es lo que le sacamos de provecho de, o cuál es el punto óptimo, verdad, para tener WhatsApp Business?
1: Yo veo uno que lo platicaremos más adelante. Ahorita te voy a comentar 4 puntos estratégicos del WhatsApp Business. Antes de estos 4 puntos, tú sabes que la relación con los clientes es lo más importante.
0: Sí, sí, sí.
1: Y muchas empresas utilizan herramientas de CRM, de Customer Relationship Management, ¿sí? Para administrar sus relaciones con los clientes. Lo que me llama la atención de WhatsApp Business es que trae un mini CRM muy importante que te permite consultar información de tus ventas, de tus clientes.
0: Maneja estadística también.
1: Exactamente. Puede decirte un poco de qué cliente hizo el pedido y no lo ha comprado, qué cliente ya compró, qué cliente está en stand-by. Mm. O sea, tú puedes categorizar esos clientes y después obtener esa información de ese mini CRM que es WhatsApp Business. Ahora, ¿para qué lo queremos en particular, no? En ese sentido, el primer contacto con el cliente. Uh-huh, o sea, es el, para mí lo más importante, que el cliente no sienta que está a través de una página web y viendo a ver qué y todo esto, sino que aquí hay mayor interacción.
0: Okay.
1: ¿Sí? Te permite contestarle en tiempo real, directamente, supervisar su pedido de forma real. Y no por la página que haces el pedido y después se comunican contigo, después te dicen, aquí es
0: y
1: una
0: parte. Y la capacidad de respuesta es cada vez más lenta, a ver, y aquí
1: es,
0: no.
1: Es correcto, entonces aquí es directo. Uh-huh. La relación con tus clientes es para mí lo más importante. Uh-huh. Y eso también impacta el servicio postventa. Un cliente de repente tiene muchas dudas, quiere tener respuestas a lo que acaba de comprar. ¿Por qué no llega? ¿En dónde está? Sí, ¿por qué llegó mal? Etcétera, etcétera. Entonces, WhatsApp Business te permite esa interacción rápida y no que el cliente se comunique con una plataforma o una página web y eso tarde en llegar a la respuesta. Otro punto importante es mostrar tu producto. Uh-huh. ¿Sí? Hacer un catálogo, no abusar. Un catálogo de productos específicos con precios específicos que estés actualizando y que el cliente tenga la oportunidad de verlo en forma rápida y te pueda hacer la compra, la adquisición del producto. Eso para mí también es relevante. No es una página que te metes a una, otra, a escoger y todo esto, sino esto es lo que te ofrezco. 10 productos, 10 precios y aquí está en
0: directo
1: forma...
0: Directo y al grano.
1: Ah, exactamente, directo y al grano. Entonces, esta relación con los clientes es la que a mí me gusta más de WhatsApp que TikTok Shop, que Instagram, que la parte de Facebook en el mercado Facebook, ¿no?
0: Sí.
1: Me gusta más la interacción que tienes. Para eso es WhatsApp Business.
0: Es más business, vaya.
1: Es más business, exactamente.
0: Porque
1: ese es el propósito.
0: Otro le puede dar otras connotaciones, ¿verdad? Otros enfoques, otra perspectiva. Pero no, este es business. Te estoy mostrando lo que es y asunto arreglado.
1: Es correcto. Y hoy, tú mencionabas hace rato la inteligencia artificial, que ya no nos la podemos quitar. Hoy hay una interacción de WhatsApp con la IA. Tú te puedes conectar con ChatGPT a través de WhatsApp Business. Tú te puedes conectar a Gemini. Y lo que hace esta plataforma entonces es multiplicar la comunicación con el consumidor.
0: Okay.
1: Porque entonces WhatsApp Business se convierte en un potencial chatbot que ya te da más respuesta. Y que también cuando un dueño del negocio no esté en ese momento, pueda entrar ese robot a responder.
0: Okay.
1: Entonces te da esa duplicidad. No es un chatbot puro, sino tu dueño, tú puedes estar contestando, que es lo más sano, ¿sí? Supervisando.
0: Correcto.
1: Pero en dado caso que te vayas a dormir, o en dado caso que tengas que salir y estés ocupado.
0: Sí, porque el WhatsApp se puede utilizar a cualquier hora, en la
1: exactamente,
0: madrugada, etcétera.
1: Entonces entra esa modalidad de inteligencia artificial, puede responder, puede cotizar y puede facturar.
0: Ah, qué cosa, Dios mío. Pues sí, eso es IA.
1: Eso es IA. Compagina con WhatsApp.
0: Con WhatsApp. Mira qué bien hicieron esa correlación, ¿verdad?
1: Bastante. Creo que es de los pocos. Por eso te digo que gente siempre dice TikTok, Facebook, sí.
0: Y no, la que traes en el día a día, las 24 horas, es WhatsApp.
1: Esa potencialidad siento que muchos no lo ven. ¿Y sabes quiénes? Los micronegocios.
0: Ah, ok.
1: O sea, para mí, son los que le deben de sacar más potencia.
0: Más provecho, claro, claro que sí. Aquí en México, ¿tienes alguna estadística? Pues yo sé que mucha gente lo está utilizando, pero ¿tienes alguna referencia nada más para que veamos la capacidad de que puede alcanzar esta herramienta WhatsApp en los negocios?
1: Sí, hay dos estadísticas. Una, tengo la duda, pero es la única referencia que existe. Habla de que en México, primero la que sí es real es 90 millones de mexicanos o bueno, o 90 millones de cuentas adscritas, están adscritas a WhatsApp, lo cual es un mundo. La que no estoy convencido es que me dice que en Nuevo León el 80% de la gente tiene acceso a WhatsApp o está adscrita a WhatsApp.
0: Sí, pues sí, no es convincente, porque como es el Nuevo Leonés, ¿verdad? O sea, todos traen WhatsApp.
1: Exactamente, por eso digo, 80%, digo, lo tomo un poco.
0: Es bajo, sí.
1: Lo tomo un poco así con reserva. Los 90 millones de cuentas adscritas a WhatsApp en México sí son validadas.
0: Sí, cierto. Sí,
1: pero 80% se me hace un poquito bajo para lo que es Nuevo León.
0: Sí, sí.
1: Me estuvieras hablando quizá de otro estado.
0: Bueno, quién sabe,
1: a lo mejor,
0: ¿verdad?
1: Está más bajo, etcétera. Pero Nuevo León es un poco raro. Pero fíjate, hay esto importante. Dice que la tasa, este sí es un dato bastante interesante, ¿no? Un mensaje de WhatsApp se abre el 98% de las veces. Si lo comparas contra un correo, el correo tiene una tasa de apertura del 20%. Es decir, en mercadotecnia, se habla mucho del email marketing, enviar correos, estar en contacto con tu con tu consumidor, pero hay una tasa de apertura del 20%.
0: Cierto.
1: Comparado con un WhatsApp que tiene una tasa del 98%.
0: No, ¿sí? Además, cuando tú tienes un correo electrónico y no conoces a la persona, vamos a ver si todavía está en función ese correo electrónico. O sea, son muchas las variantes que hay sobre un email, ¿verdad?
1: Exacto.
0: Son muchas. Y
1: las,
0: aquí no.
1: Las dudas que tienes.
0: Las dudas
1: aquí
0: que
1: es
0: tienes.
1: Un teléfono que debes reconocer y debes de... Bueno, la gente abre normalmente. Entonces, esto es muy importante y por eso vuelvo a insistir. La potencialidad que tiene WhatsApp no te lo da TikTok, no te lo da Facebook, no te lo da Instagram.
0: No, para business.
1: Pero
0: así,
1: no lo vemos. Y ese es un problema grande.
0: Es cierto.
1: Tenemos que voltear. Es una herramienta que consultamos mucho. También Facebook, también TikTok, pero WhatsApp está ahí y la potencialidad existe para las ventas.
0: Y en el concepto, Tomás, de que no solamente es para administrar la clientela y darle seguimiento, sino que tú también puedes promocionarte a través de esta herramienta, ¿verdad?
1: Sí.
0: O sea, es un feedback.
1: Exactamente.
0: Es un feedback de ambos, una retroinformación con ambos.
1: Exactamente.
0: Tanto transmisor como receptor.
1: Exactamente. Esa es la ventaja que tiene sobre, creo yo, sobre otras herramientas. Digamos que
0: porque
1: es...
0: TikTok nada más ves...
1: Exacto.
0: Pero no saben ni qué está pasando en la mente de la persona, ¿verdad? Y acá no, es muy diferente.
1: Sí, sobre todo que es algo que consultas constantemente. Se habla mucho de los jóvenes, que los jóvenes ya están en este ciclo constante. Sí, se meten a las redes sociales, pero WhatsApp no deja de...
0: No, están muy conectados.
1: De quedarse por un lado, ¿no?
0: Sí.
1: No lo hemos dejado.
0: Sí, nada.
1: ¿Sí? Como pasó con Facebook en su momento, que Facebook se quedó para la gente mayor.
0: Cierta edad, sí.
1: O gente un poco más adulta.
0: Ajá.
1: Pero WhatsApp no. WhatsApp es el instrumento formal de nuestro teléfono celular.
0: No hay discriminación aquí.
1: Exacto. Entonces, los jóvenes es lo más práctico que tienen en ese sentido. Y si les llegas por ahí, lo van a abrir. Lo van a abrir. Eso es lo importante en la parte de WhatsApp Business.
0: Qué interesante lo que nos estás diciendo, porque es una nueva, bueno, no nueva, está como bien tú lo dices, pero no lo hemos reflexionado para cogerlo como una herramienta que nos ayude en los negocios.
1: Exacto, esa es la parte vital. Entender que WhatsApp
0: puede
1: ayudarnos.
0: Puede llegar al cliente y aparte hace estadística descriptiva y aparte, ¿verdad? Le da seguimiento, es un control también a todo lo que estás llevando a cabo.
1: Sí,
0: ay, qué interesante, qué barbaridad.
1: Eso es.
0: Y platícanos un poquito de, no sé, ¿qué empresas actualmente están utilizando? ¿Qué sabes acerca de todo esto?
1: Mira, hay muchas. Yo tengo aquí en México por consultoría mucho el lado de Coppel, por ejemplo.
0: Okay.
1: Coppel en un inicio quiso utilizar WhatsApp, perdón, para poder que la gente hiciera sus créditos directamente desde esa plataforma, digamos. Todo el mundo le decíamos a Coppel, oye, Coppel, es muy arriesgado eso. O sea, ¿cómo vas a permitirle a un cliente que desde ahí te diga, quiero 5,000, quiero 10,000, quiero 20,000, y tú se lo vayas a acreditar? Y dice, en primera instancia, tengo su teléfono, sé quién es, porque yo lo tengo registrado. ¿No? Entonces, si es mi cliente, lo registro y no tengo el problema de que él pida. Claro, puede haber hacker, puede haber lo que tú quieras, como en todo.
0: Sí, sí, sí.
1: Pero al final, para él es importante directamente. No tener que meterse, métete a mi plataforma, busca tal opción, llega ahí, pide esto, espera que te conteste. No, es directo. Okay. Entonces, es una forma en que Coppel, me parece bastante acertada, ha tomado el WhatsApp Business como un factor importante para los préstamos de su banco.
0: De su banco. Y es bien importante, Tomás, lo que me estás diciendo, porque uno diría, ¿verdad? Bueno, uno está aquí en la universidad y en la universidad pues la tecnología inmediatamente nos ponen al corriente con ella. Pero hay personas que no, hasta la fecha, se podría decir que no están familiarizados. Entonces, qué importante es que reduzcas el todos los pasos que se deben de hacer o los seguimientos que se deben de hacer en uno o dos pasos, como antes era el teléfono, ¿verdad? Y que ahorita pues ya es otra cosa, pero antes era nada más llamar, recibir la llamada y asunto arreglado. Bueno, esa es la parte interesante de que con menos está teniendo mayor alcance y mayor impacto.
1: Fíjate, acabas de decir algo muy importante. Nosotros, nuestra generación, digamos, traemos la función de que nos daban un teléfono y marcábamos, ¿no? Y nos contestaban. Esa es la función que no pierde WhatsApp. O sea, hay alguien del otro lado, ¿sí? Pero ahora, con la mezcla de inteligencia artificial, si esa persona no está del otro lado,
0: el chatbot
1: te permite la interacción a respuestas rápidas.
0: Perfecto.
1: ¿Sí? Entonces, ya das un paso más sin perder la esencia de comunicarte con alguien, que es lo importante en ese sentido, ¿no?
0: Perfecto, qué lindo todo esto. Y a nivel internacional, ¿qué ha habido de esto? ¿Qué sabes de todo esto?
1: Mira, hay muchas empresas que lo tienen. Por ahí tenemos un ejemplo de KLM, la línea aérea holandesa.
0: Ah, sí, la holandesa.
1: Es de las más importantes. Ella fue la primera que al tener el teléfono, otra vez, lo que más consulta la gente.
0: Sí.
1: Al tener el teléfono, ellos les mandan el pase de abordar directamente. Okay. Ya no lo pierdes, ellos te lo mandan directamente. Es un servicio adicional de ellos.
0: Excelente.
1: Pero también si hay un cambio de última hora, tú eres la primera que te enteras, porque te llega tu teléfono, te llega tu mensaje. No te tienes que meter a la página a ver si hubo cambios, a poner el número de vuelo.
0: Sí.
1: Porque ponga el número de vuelo y ya estás tú AM.
0: ¿Cuál
1: no sé
0: es?
1: Qué, o cuál es. Sí. Ellos te lo mandan directamente el cambio, a qué horas va a salir.
0: Genial.
1: Tardanza, lo que sea. Entonces, esa es la ventaja que no entendemos muchas marcas, muchas empresas, que es muy fácil para el cliente acceder a eso.
0: Ok, qué interesante, KLM utilizando todo. Y aquí también hay, ¿no? Aerolíneas.
1: Sí,
0: está
1: también.
0: Viva Aerobús, es una de ellas,
1: sí,
0: ¿verdad?
1: Sobre todo Viva Aerobús.
0: Sí. Que trae y no con tantas cancelaciones, con tantas cosas que
1: pero
0: te
1: bueno,
0: da.
1: Es parte de ese fomento de la plataforma.
0: Excelente, Tomás, excelente. Esta plataforma tiene... Yo lo estoy observando, un indicador que te ahorra mucho, ¿no? Sí, o sea, si lo vemos bajo la perspectiva del costo-beneficio financiero, te está ahorrando.
1: Sí. No sé si aquí ha pasado a alguna persona que te ha dicho cuánto te cobran las plataformas de delivery por tú anunciarte a través de ellas. A ver, este punto es muy, muy importante. Hay estadísticas que te dicen que Uber, Didi, Rappi te cobran desde 15% hasta 30% en el producto que te compran a través de ellos, ¿no? Y el envío, obviamente. Eso es mucho. Imagínate que tú ganes 10,000 pesos en un día a través de estas, bueno, que vendas 10 mil pesos a través de estas plataformas y que te cobran 15 o 30% o 35%. Vas a perder de esos 10 mil, 1.500
0: claro,
1: o 3.500.
0: Claro, y no, y si estás comenzando, todo es peor.
1: Entonces, a ver, aquí lo que no entendemos es que WhatsApp Business es gratuito. La gente puede hacer los pedidos por ahí. Lo importante es que tú te des a conocer. Mucha gente me dice, oye, pero pues debo de estar en Uber, debo de estar en Rappi, porque la gente es lo que usa, trae como referencia.
0: Es lo que trae la mente, sí.
1: Ajá. Digo, sí, sí, a lo mejor al principio debes de estar ahí, pero ¿qué te pareciera si al año dices, dejé de ganar 30%? ¿Qué te pareciera?
0: O diversifica, o sea, en un momento determinado, pues vamos a probar de aquí y de allá y a ver cuál resulta
1: ver,
0: mejor.
1: ¿cuál? Ajá. Pero entonces, imagínate que tú entregues el producto y le pongas tu código QR y ahí le digas, este es mi WhatsApp. ¿Sí? Sí. Si quieres pedir nuevamente, ya no lo hagas por ella.
0: Trae aquí esto.
1: Directamente.
0: Ajá.
1: Y le vas creando a la gente esa conexión con tu WhatsApp Business.
0: Claro.
1: Para que no tenga que estar metiéndose a las plataformas que te quitan por comisión un 15, 20, 25, 30, 35%. Entonces, eso lo tienes que ir ganando tú.
0: Sí, sí, sí,
1: sí. Pon tus códigos, haz promociones para que la gente te pida por WhatsApp, ajá, no sé, un 5%,
0: o sea,
1: una compra futura.
0: Enseña a la gente.
1: Enseña a la gente.
0: Sí. ¿Sí? ¿Cuál es el camino correcto para
1: Exactamente.
0: ti?
1: Pero hay que dimensionar, doctora, porque yo me quedo impresionado cuando me dicen, de tus 10 mil pesos al día, solo te vamos a entregar 6.500, porque 35 es para...
0: ¿Para acá? Para la compañía.
1: Entonces, ¿cuánto estás perdiendo cuando tienes una herramienta que muchos usamos o todos usamos y aparte es gratuita?
0: Sí. No, y tú traes costos de operación, costos administrativos, es un relajo, o sea, muchas variables que te
1: como
0: cuestan
1: para sumarle más.
0: Para sumarle más, exacto.
1: Así es.
0: Y sobre todo, sabiendo, y afortunadamente que tú estás aquí para enseñarnos este camino, sabiendo que hay una herramienta que es gratuita y que todas las maravillas con las que puedes hacer si sí tienes un business, ¿verdad? Si tienes
1: sí,
0: un negocio.
1: Eso es lo importante.
0: Genial. Las MIPYMES, ¿verdad? Hay que enseñarse a utilizar esto.
1: Sí, yo veo mucho potencial hacia las micropymes.
0: Okay.
1: Quizá las pequeñas, no,
0: sí,
1: no pequeñas, más alineadas a medianas.
0: Ajá.
1: Que también hay algo de pago, ¿eh?
0: Okay.
1: Hay un WhatsApp Business de pago.
0: Okay.
1: Con más bondades para pequeñas, más tirándole a grandes empresas.
0: Muy bien.
1: Pero para mí las micro se pueden beneficiar mucho de esto. O sea, hay varios puntos que yo diría, si no lo tienen, se están perdiendo de un negocio bastante rentable y que les va a redituar justamente en sus ingresos. Eso,
0: exacto,
1: para mí es lo importante. Entonces, ¿qué tienen que hacer la gente en ese sentido? Hay que bajar la aplicación, en esencia. ¿Sí? Bajen la aplicación. Yo los reto a todos los microempresarios y después que nos digan a ver cómo les fue,
0: sí,
1: pero estoy seguro que van a
0: padre
1: incrementar sus ventas. Bajen la aplicación, den de alta su organización con el teléfono normal que tienen,
0: ajá,
1: con el mismo
0: ajá,
1: número telefónico. Pongan 10 productos en este catálogo con un precio y después díganme cómo les fue.
0: Claro, claro.
1: ¿Sí? O sea, pongan sus 10 artículos, su precio y van a ver que si promueven a través de un código, a través de su gente, de sus conocidos, este catálogo,
0: se va a incrementar.
1: Exacto.
0: Y se va a ir incrementando la
1: exacto,
0: clientela. Ahora, pueden hacer también el experimento, estoy pensando, pueden hacer experimentos porque hay muchos, digamos, negocios en los cuales los dueños llegan a ser influencers también para sus propios negocios, ¿no?
1: También.
0: Entonces, por un lado, bueno, estás mostrando de una manera con imagen, con movimientos, etcétera, ¿verdad? Lo que es el producto que estás ofreciendo, inclusive hasta los influencers se lo prueban y mira esta combinación, puede ser, etcétera,
1: sí,
0: ¿no? Y por el otro lado, manejar que la canalización para llegar al producto, pues sea WhatsApp, o sea, lo ves, lo veo, vamos a poner en TikTok, pero para que llegues a mí, vas ya lo que es la venta, el pedido va a ser a través de WhatsApp. Entonces
1: Exactamente.
0: Manejas las dos plataformas y haces un mix ahí muy interesante.
1: Exactamente. Sí, la ventaja también que te da WhatsApp es el cierre de la venta.
0: Ok, eso es muy importante. ¿Sí? Sí, sí,
1: y
0: sí.
1: Por eso te digo, hoy con interacción con ChatGPT o con Gemini o con lo que sea, te permite que haya una respuesta siempre para la gente. Uh-huh. Y además, por ahí hay ejemplos donde te dicen, mañana quiero hacer una carnita asada, ¿no? Y te dice, te sugiero el paquete 1, tiene esto, el mismo chat.
0: Sí, sí, sí.
1: Aquí está, vale 1,500. Aquí está el link para que lo pagues.
0: Genial. No, qué barbaridad. Ya está todo, como quien dice, en charola
1: de
0: plata.
1: ¿Quieres? ¿Qué más quieres? Y gratuita la plataforma.
0: Y gratuita. No, ni des ideas al WhatsApp, porque ni des ideas, no, no vayan a empezar a cobrar algo. Oye, qué padre que nos estás hablando de todo esto, porque nos das una perspectiva de todo lo que puede hacer esta herramienta en los negocios que tiene tanta gente, ¿no? A cualquier nivel.
1: Sí,
0: muy
1: sí.
0: Interesante saberlo. Es gratuito y pueden sacarle un provecho e inclusive hacer las diferencias entre las diferentes plataformas y observar el costo-beneficio que nosotros manejamos en finanzas, ¿verdad? Para ver, pues, que realmente es redituable utilizar. Ya con el solo hecho que la bajes y no te cobren, ya comenzó a ser redituable desde el primer momento.
1: Así es. Así, yo creo que son ideas. Ojalá la gente las tome, las siga desarrollando,
0: sí,
1: crea
0: sí.
1: en esto.
0: Sí.
1: Y le beneficie, digo, las pymes siempre, las micro, sobre todo
0: sí,
1: empresas,
0: micro,
1: siempre
0: sí,
1: batallan en un
0: 10.
1: Principio.
0: Exacto.
1: Entonces, si le apuestan
0: 0 a 10 empleados.
1: A este tipo de cosas, creo que vale mucho la pena.
0: Excelente, excelente. Y la IA, pues, mira, si le preguntas cualquier cosa y ya te vas a despedir, hasta te agradece y quieres algo más, y
1: sí,
0: bueno, ¿verdad?
1: Totalmente.
0: Entonces ya está programado todo para que también haya una buena despedida al momento que se está pidiendo alguna información o se está
1: Así
0: observando
1: es.
0: Algún producto. Tomás, qué interesante lo que nos acabas de decir. Te agradezco, pero bastante que hayas estado aquí en el programa. Siempre nos traes muchos tips, muchas cosas interesantes para aplicarlas a los negocios y pues bienvenido siempre que quieras.
1: No, hombre, al contrario, doctora, siempre es un placer. Se me pasa la media hora de volada.
0: ¿Verdad que sí?
1: Pero muchas gracias. Y bueno, ahí están las cosas y que la gente las evalúa.
0: Claro, que las evalúe, exacto. Aquí se ponen la información sobre la mesa, las cartas sobre la mesa y ustedes pues ya disponen. Pero lo importante es que damos a conocer cosas,
1: exacto,
0: que existen, ¿verdad? Para

0: Estamos aquí en los controles de audio todos los martes. Muchas gracias, Vicente. Y a nuestro director de Radio UDEN, Antonio Calderón Adel. Pues los espero, los invito y los espero el siguiente martes, si Dios quiere, 5:30. Soy la doctora Eloisa Treviño y les deseo una hermosa tarde. Muchas gracias.
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9: El presidente Trump ha amenazado con borrar a Irán de la faz de la tierra si los buques de guerra estadounidenses son atacados en el Estrecho de Hormuz. La renovada amenaza de Trump de destruir a Irán se produjo al tiempo que el Pentágono rebautizó su guerra de Operación Furia Épica a Proyecto Libertad, centrando sus esfuerzos en la reapertura del Estrecho de Hormuz al tráfico comercial. El lunes, los medios estatales iraníes afirmaron que Estados Unidos había disparado contra pequeñas embarcaciones de carga que transportaban mercancías y pasajeros, lo que provocó la muerte de 5 civiles. El mando central del ejército de Estados Unidos confirmó que había atacado varios barcos, pero insistió en que estos estaban amenazando a buques comerciales. Por otra parte, los Emiratos Árabes Unidos afirmaron que habían sido objeto de un ataque con drones y misiles que provocó un incendio en una instalación petrolera en el puerto de Fujairah. El puerto se encuentra fuera del Estrecho de Hormuz y es una de las pocas rutas de exportación que no requiere transitar por el estrecho. Tres ciudadanos indios resultaron heridos en el ataque. Irán afirmó no ser responsable. En la ciudad de Washington, D.C., un hombre que se subió al puente de Frederick Douglass para protestar contra la guerra de Estados Unidos contra Irán permaneció en el puente durante la noche y ya lleva 5 días consecutivos allí. Guido Reichstadter, un veterano de guerra de Florida y padre de 2 hijos, declaró en un comunicado: «Hago un llamamiento al pueblo de Estados Unidos para que ponga fin de inmediato a la guerra ilegal del régimen de Trump contra Irán y derrote al régimen mediante la acción directa, no violenta y masiva, y la no cooperación». Irán ejecutó el domingo a 3 hombres en relación con las protestas antigubernamentales que se llevaron a cabo a principios de 2026. Mehdi Rasuli, Mohammad Reza Miri y Ebrahim Dolatabadi fueron ejecutados en la horca en la ciudad de Mashhad. Según el sitio web de observación de derechos humanos Iran Human Rights Monitor, Irán llevó a cabo 656 ejecuciones en los primeros primeros 3 meses de este año. Desde marzo, durante la guerra de Estados